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0: días.
1: Gracias, Señor.
0: Que tengamos un buen día para aprender de su gloria y su bondad. ¿Podemos hacer una pequeña oración? Vamos a hacer el Padre Nuestro que nos purifica de su oración. Padre Nuestro, que estás en los cielos, santificado sea tu nombre. Venga a nosotros tu reino. Hágase tu voluntad en la tierra, así como en el cielo. Danos hoy el pan de cada día. Perdónanos por nuestras deudas, así como perdonamos a nuestros deudores. No nos dejes caer en tentación. Líbranos del mal. Amén.

Buenos días. Buenos días, pueblo. ¿Qué tal? ¿Cómo amanecieron? Bien, me alegro que esté todo el mundo bien, todo el mundo feliz, todo el mundo contento, ¿verdad?

la casa, mira dónde estará metido. Yo me imagino, debe de una jumera de cinco pares. Melamba no ha llegado, está gozando, de quiera que esté, está gozando, así es que hay que estar por ahí dándose el palo, imagínense, ese no duerme. Pero fíjese, él se da el trago, pero una persona buena, tranquila, ¿verdad? Y no se mete con nadie, pero no ha llegado a la casa. Y está melao que si la pican no bota sangre. Mira, y que viene y no ha llegado, Dios mío. Bueno, pero ¿a qué me importa a mí eso? Yo no sé para qué me llaman para decirme eso. ¿Será para que yo lo diga aquí? Bueno, pues si alguien ha visto a melao, digo a melamba, a melamba por ahí, por las bajitas y eso, pues dígale que melao lo está esperando. Melao la está esperando. O lo está, sí, porque melao, ella es melao y él es melamba.

campaña de venta de Chief Venta en San Tomás para la gobernación, óigame. Al Rojo Vivo me dicen que lleva una campaña, pero óigame, tremenda, de los candidatos independientes. Está ahí que allá en San Tomás, por todos lados, y mucha gente siguiéndolo. Y, así es que, bueno, imagino que estará allá para después pasar acá a Santa Cruz, para después volver para allá, para después volver, me imagino que es así, ¿no? Así es que me dicen que está, óigame, como el ajo blanco de quiera metido hablando con el pueblo y todo. Chief Venta, Oakland Venta, para la gobernación está y que San Tomás, eso me dicen, ¿verdad? Y que en campaña súper fuerte. Cuidado, Stacy, cuidado. Nadie sabe, hay que... Bueno, dicen que Stacy, ¿verdad? Es la que es, pero uno no puede descuidarse.

0: Muy bien, muy bien. Bueno, buenos días nuevamente, pueblo de las Islas Vírgenes y callos adyacentes. Sí, porque después lo que hay es unos callitos por ahí, ¿verdad? Bueno, hay dos sistemas que vienen por ahí que van a traer lluvia. Dice eso, dicen los meteorólogos, ¿verdad? Vamos a ver, Puerto Rico la necesita. Aquí también necesitamos un poquito de lluvia porque ha habido una sequía tremenda. Y necesitamos que caiga. Ahí tiene que haber una combinación. No puede ser todo sol y o agua. Si es agua, nos volvemos como los sapos. Y si es sol, nos secamos. Bueno, 15 para las 8 de la mañana. Hoy se reanudan las vistas, así es que esperamos, ¿verdad? Ya listas de las vistas de el budget, los budget, lo que se asigna del dinero, ¿verdad? De que se recoge el gobierno del dinero, con el dinero federal yo no sé si se pueden contar para el budget, ¿verdad? Porque eso no es seguro, si lo radican, si llenan los papeles que tienen que llenar, si el gobierno tiene, pero como el gobierno hay que estar quebrado, si usted sabe que sí. Usted sabe que si el gobierno federal pone un peso, pero usted tiene que poner ¿cuánto? 10 chavos, algo así. Aunque eso creo que la congresista Stacy luchó para que bajaran lo que tiene que dar el gobierno, ¿verdad? Para poder despedirle el dinero a FEMA, al gobierno federal. No sé, lo voy a averiguar. Pero, vamos a ver, pero de lo que se recoge, ¿verdad? Del erario público. Pues se está preparando el bolle para ver cómo le dan tanto a esta agencia, tanto a aquella otra agencia, tanto esto, cuánto le dan a la otra, cuánto le van a dar, ¿verdad? La ayuda al hospital. Hubo unas vistas del hospital, pero eso no quedó en nada. El hospital está chavado. Y cada día está peor. Lo que vemos es que nunca ha mejorado. No ha llegado todavía nadie que haya podido mejorar el hospital. Ahora bien, bueno, me dicen que no están ni facturando. Imagínense que eso es lo último. Si a mí me deben y estoy atrás, chavao, como decía mi abuelo, pues yo tengo que ir a cobrar. Pero dicen que ni están al hospital lo que le cobra a las personas que no tienen planes y eso. Pues mire, pero si le cobran, ¿verdad? Si usted va al hospital y lo atienden y usted está satisfecho, ¿verdad? Y le cobran 100 pesos y usted no tiene los $100, pues mande 5, mande 4, mande algo, lo que usted pueda. Toda la semana o todos los meses, porque si usted no paga, entonces no es difícil que haya dinero para que lo atiendan, ¿verdad? Para mejorar las cosas en el hospital. Eso es por un lado. Por otro lado, pues el gobierno también le asigna dinero al hospital. Pero si no es suficiente, ¿no? O el dinero, me acordé de Wanda Rubin. ¡Ay, ay, ay, ay, ay, ay! Me acordé de Wanda Rubin. La señora Wanda Rubin. Ay, la única CEO que se atreve a decir que hay corrupción. Y fue en el gobierno de MAP. Y es un corrupto. Así dijo. Y yo tengo pruebas. Y que voy a donde quiera con las pruebas. Que me lleve a donde él quiera. Así dijo. Aquí en esta emisora. ¿Ok? Yo me acuerdo. Y no se me olvidan las cosas, digo, todavía no se me olvidan. A veces se me olvidan las cosas, pero no todo. Así es que, vamos a ver. Allá para acá, desde mucho antes para acá, ya el hospital estaba en malas condiciones. Y ahora está peor, ahora está agonizando. ¿Qué será de las personas que lleguen allí una emergencia de verdad, porque un tajito, una herida, un catajito, una bacteria, quizás eso puedan, pero cuando llega una persona allí entre la vida y la muerte, ay. Bueno, vamos a ver, pero siempre hay fe, siempre hay esperanza en que esto cambie, siempre hay fe, esperanza en que esto cambie, ¿verdad? En algún momento tiene que, oiga, me dije, ay Dios, me dicen que Oakland venta, ¿verdad? Que es de aquí, de Santa Cruz, pero que está en San Tomás dando duro por allá, en la campaña. Sí, pues como él no es de allá, pues tiene que centralizarse bastante allá, en San Tomás, ¿verdad? Que allá es que están muchos votos y los de allá a veces no votan por los de acá, y los de acá a veces no votan por los de allá. Yo no sé qué revolución es. Pero está ahí que es una campaña fuerte. No se oye a Fonsi, no se oye a... Por lo menos aquí no se oye, ¿no? A Gustav James y a Warren Mosler. Aquí tampoco se oye venta, así que me imagino que todos comenzarán pronto a su carrera a la gobernación. Porque si usted va a coger para la gobernación y no va a hacer campaña, pues ¿para qué va a coger? ¿Para que aparezca su nombre por ahí? ¿Eso lo puedo hacer yo? Poner dos o tres rótulos por ahí, papiros para gobernador y ya, no hago más nada. Pues recibo a lo mejor dos votos, un voto, qué sé yo, y ya, y aportó un nombre mío en la carretera. ¡Ah! Se me había olvidado, pero me acordé rápido que lo tengo para hoy. Parece que las primarias no han pasado. Porque yo veo todavía todos los rótulos de Roach y Francis y de Donna Fred Gregory en la carretera. ¿Será que hay otras? Llámeme si alguien sabe si hay otras primarias. Si fue que las cancelaron o las protestaron o qué pasó, porque yo veo todavía los rótulos. Están en todos lados están los rótulos de Roach y Francis y de Donna Fred Gregory. Algo está pasando porque no los quitan. Y yo, ¿qué será lo que está pasando? Ya es tiempo de que saquen esos rótulos. Y dejen el espacio para los próximos candidatos que van a correr. Vemos los rótulos de ahí, de la promoción del retrato, porque eso es bueno, fíjese, poner el rótulo en la carretera es bueno, pero ponga su retratito para aquellos que no lo conocen, que sepan quién es usted, y para los que saben su nombre, pero no lo conocen físicamente, pues así ven, ¡ay, mira, sí! ¡Mira! Sí, ese es Papilov, y dice, ay, María, qué hermoso está, qué guapo está ese hombre. Sí, porque ahora cuando te ponen los retratos en la orilla de la carretera, como yo no sé qué es lo que le hacen a la fotografía, como que salen más limpiecitos, y el que tiene una espinita no se le ve la espinita, y eso ya lo debe, eso está bien, ¿verdad? Que pongan retratos así arregladitos para que se vean bien. Bueno, anyway, pues esa es la situación. Parece que las primarias todavía no han pasado, porque están todos los yo me acuerdo antes, hace unos años atrás, que Obras Públicas, Cajetera y eso, mandaba a quitar todos los signs de los que no ganaron. A veces lo sacaban ellos mismos. Bueno, eso es lo que hay. Así que si las primarias, si hay otras primarias, avísenme, porque están todos los años intactos, donde quiera. Bueno, deja ver qué más tengo por aquí. Ay, Dios mío. Yo no sé dónde estará metido, ¿verdad? Pero si alguien ha visto por ahí a mi buen amigo, ¿verdad? Porque es amigo mío, sí, a Melamba. Por favor, que está, se fue de fiesta y dejó a Melau. Le dijo a Melau, vengo ya mismo, le dijo. Y la dejó solita, bendito. Ay, eso no se hace. Entonces se fue de fiesta él. Bueno, así que si alguien lo ha visto por ahí, por alguna bajita, ¿verdad? Entreteniéndose y eso, pues dígale que Melau lo está esperando. ¿Ok? Bueno. Entonces, ¿qué más tenemos? Por tanto, se esperan más apagones para San Tomás. No sé si este fin de semana tengo que comunicarme con 00 July para ver si vienen más apagones para San Tomás. Aquí también los hay, pero menos. Pero ahora se están desquitando con San Tomás. Vamos a ver, ese pobre bendito. Ay, me da una pena, bendito. Bueno. Faltan ahora 20 para las 8 de la mañanita, 20 para las 8 de la mañanita, así es que todo tranquilo, se ve todo bien, se ve todo bajo control, ¿ok?
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0: Bueno, pues estaban llamando por ahí, se cayó la llamada, así es que era... Okay, volvemos.
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0: Ajá, ahora sí.
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0: Y continuamos, señores, continuamos a través de la 90.1 en San Tomás y 91.9 en Santa Cruz con el programa Calentando la Mañana. La mañana está bonita, la mañana se ve bien, soleada. Esperamos, ¿verdad?, que caiga un poquito de lluvia y mejor que sea de noche la lluvia, fíjense, porque así pues uno puede hacer las cosas durante el día. Pero si no, que caiga cuando sea, pero que caiga un poquito de agua, que están las matitas pidiendo ayuda.

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Bueno, y allí, como siempre, espera nuestro querido hermanito Ángel Jiménez. Fíjame, debería postularse Ángel Jiménez, este mundo lo quiere mucho allá en San Tomás. Pues seguimos a través de la 90.1 y 91.9, llevando a ustedes esta programación a todo el Caribe. Señores, cubrimos todo, estamos pegados, estamos pegados. Sigue, ya la campaña empezó, ya ustedes saben que empezó la campaña, eso no hay que mirarlo. Y como dije, hay que, los candidatos independientes, apriete el paso, porque está venta janco allá, oiga, que dicen que va a la, yo no lo sé, eso me lo dijeron.

0: otorgado por el Comité Amigos para elegir a Lisa J. Charles al Senado.
1: Ajá, y continuando con la información anterior de nuestro Ministerio Radial sábado y domingo, los domingos, un domingo sí, un domingo no, tenemos al hermano Graviel William, directamente desde Las Vegas, de 11 a 1, de 11 a 12. De 11 a 12 del mediodía. Este sábado no tiene programa, pero ya el próximo sábado arriba sí. De 12 a 2 tenemos a Dionis Lorenzo. Dionis Lorenzo de 11 a 12 en el programa Educando Sin Frontera, Orientando y Educando Sin Frontera. De 2 a 3 y medio, la pastora doctora María Nieves. De 3 y media a 4, el evangelista Manuel Ramírez. De 4 a 5, de 4 a 5 está el evangelista Carlos Saldaña. Y de 5 a 6, nuestro querido compañero aquí, Julián Luis o Luis Julián, ¿verdad? Yo no sé cuál nombre va primero, porque yo le digo de una forma, a veces le digo de otra, pero estará aquí de 5 a 6 de la tarde. Así que los invitamos para que escuchen esta programación todos los sábados y domingos. Sabemos que tenemos mucha audiencia el sábado y mire, yo tengo, de acuerdo al sondeo que yo... Son más los que le dicen que no son cristianos, que escuchan esa programación, que los cristianos. Yo sé que hay muchos cristianos que escucha la programación, ¿verdad? Pero muchos están en la iglesia, muchos están en otras actividades. Pero a los que le dicen que no son cristianos, esos escuchan la emisora, mire, pero por miles. Así es que eso es una audiencia total. Y de hecho, que eso es lo que queremos, ¿verdad? Que a los que le dicen no cristiano, porque hay veces que dicen que las personas dicen, no, yo soy cristiano. Y no, yo respeto esas opiniones, ¿verdad? Si usted se siente cristiano, pues yo lo respeto. Y llegamos a esas personas, a muchas, y escuchan la programación, yo lo sé, porque me lo dicen en la calle. Bueno, entonces, ¿qué más tenemos por aquí? Bueno, estamos esperando a Nelly, que Nelly arrancó fuerte y paró los anuncios porque se estaban confundiendo con las primarias, con la participación de ella, que ya va ahora en las generales. Y está todo bien. Bueno, perfecto. Entonces, por otro lado, tenemos que todos los domingos, a través de Latino 90.1 en San Tomás, hay una programación local allá, todos los domingos, de 5 a 7 de la noche. Todos los domingos a través de Latino 90.1 en San Tomás. Escuche desde las 5 de la tarde el culto de la Iglesia Asamblea Cristiana El Oasis con el pastor Wilfredo Burgos. Ok, vamos a ver, seguimos trabajando con San Tomás, y por el momento pues estamos simulcast, estamos transmitiendo, estamos en cadena las dos emisoras, excepto este programa que acabo de informarle a ustedes. De los domingos de la Iglesia Asamblea Cristiana, esa va por San Tomás, por aquí no va, pues, porque esa hora pues no hay nadie aquí en la emisora, si no la pasábamos también. Pero seguimos haciendo arreglos, ajustes, como les dije anteriormente, una emisora no se monta como montar una tienda de arroz y habichuela, ¿verdad? Esto conlleva mucho tiempo, mucho trabajo, muchos ajustes electrónicos, que poco a poco hay que hacerlo, no se puede hacer todo un día. Según van surgiendo, ¿verdad?, los problemitas, pues hay que irlos corrigiendo. Así es que, pero ya estamos casi ya al otro lado del río. Bueno, vamos a ver, Warren Monster, estamos esperando que comience su campaña por esta emisora. Me imagino que vendrá, porque ya estuvo por aquí el director de campaña, Gustav James. Pues no, yo personalmente no sé quién es Gustav James, que va con Randall Bennett. Adelay Fonsi, sí, a Fonsi lo conozco hace años. Fonsi Donator, desde que llegamos aquí, fue una de las, vino seguida la emisora. De hecho, Fonsi fue, cuando llegamos aquí por primera ocasión a Santa Cruz, necesitábamos un generador y yo no se lo pedí, ¿verdad? Pues él se enteró que necesitaba un generador y nos envió un generador desde San Tomás. Se lo agradecimos y se lo seguiremos agradeciendo toda la vida. Oakland Venta, y va con Melvin Porter. Y entonces esos son los candidatos independientes, no party, que no están con nadie, con ningún partido, pero entre todos hacen un partido. O sea, no party, si hay 100, pues eso es como si fuera un partido. Yo no sé por qué no acaba de organizarse un partido no party, pero oficial, ¿verdad? Y que le pongan otro nombre de no party, el partido independiente de las Islas Vírgenes. Stacy Plaskett, pues ya ustedes saben que picó adelante, ganó las primarias. Y yo tengo unos numeritos ahí que me puse a sacar, y para mí ganó cómoda, aunque hay alguien por ahí que dice que no, pero ganó cómoda las primarias, no es como las elecciones generales, porque pues hay analistas políticos que suman más o menos de acuerdo a su conveniencia. Yo hice un análisis de los votos de Stacy, los votos de Roach y los votos de Donna Fred Gregory. Yo hice un análisis, no me cuadra el que me dice el que sabe mucho, ¿verdad? El analista político este que llama aquí, se me olvidó el nombre, yo no sé el nombre de él. ¿Cuál es el nombre de él? Déjame, tengo que buscarlo. Así es que yo hice mi propio análisis, no es muy bien, no es lo mismo que el que hace el mejor analista político que tiene las Islas Vírgenes. Bueno, entonces, ¿qué más tenemos por aquí en la mañana? Bueno, pues hoy es viernes, hoy se goza, hoy a disfrutar el viernes. Hoy la terraza, ¿verdad? Tiene allí, como siempre, el cubetazo los viernes. Tiene no sé si tiene alguna actividad, yo me imagino que me estarán llamando ahorita para decirme las actividades de la terraza este fin de semana. Mientras tanto, pues seguimos hacia adelante, porque uno no puede detenerse, uno no puede, hay que seguir, la vida continúa. Y en Puerto Rico, pues ya ustedes saben, mire, en Puerto Rico, mire lo que pasa, sigue en candela, sigue botando humo, eso es, ay, eso es una detrás de la otra.

Bueno, y en Puerto Rico la gobernadora tuvo que reclutar a una a Norma Burgos, era una política del ayer, ¿verdad? Ya cumplió 70 años, Normita. Muy buena, una tremenda dama, pero es de la vieja guardia. Tuvo que reclutarla, traerla de Estados Unidos para que la ayude a gobernar. No, en Puerto Rico no hay nadie. Bueno, para que la ayude, porque es la, ella, saben que tuvo que renunciar el secretario de la gobernación, tuvo que renunciar el segundo en mando, que no lo elige el pueblo, lo escoge la gobernadora en Puerto Rico. Aquí no, aquí pues va el gobernador con el teniente gobernador a las urnas, ¿verdad? En Puerto Rico, gana el gobernador o la gobernadora y escoge secretario de ¿qué? Se me olvidó. Ya a mí se me olvida, sí. Hay tantos secretarios, señores. Hay tantos secretarios ya allí en Fortaleza. El secretario de Estado de la Gobernación, secretario de la Gobernación, secretario de la Gobernadora, el que saca la cara por la gobernadora cada vez que mete las patas. Bueno, hay un montón de gente allí detrás. Pues tuvo que traer de Estados Unidos a Norma Burgos, aquellos políticos que han seguido la política por muchos años, pues saben quién es Norma Burgos, una dama muy respetada. También tuvo problemas con la justicia, ¿verdad? Pero salió bien, no salió tan a golpear con la justicia, ¿verdad? Porque en Puerto Rico le nombraron un fiscal especial independiente, pero no fue una cosa del otro mundo, ¿verdad? Fue que hizo un traqueteo ahí con el hijo, pero eso no fue una cosa grande, sino fue un traqueteo nada más con el hijo, que lo puso a guisar yo no sé dónde, y entonces, pues, bueno, es un de esos bochinches, pero eso no es nada, eso fue una tontería. Bueno, pues la trajo de Estados Unidos para que la ayude a gobernar, porque no ha dado pies con bola la pobre gordita.

0: Regresamos, señores. Óigame si esto está color de hormiga brava. Vamos a esta llamadita a ver quién es por aquí. Aló, buenos días. ¿Por dónde jumea?
1: Está jumeando por princesa.
0: ¡Ay, Dios mío! ¡Ay, ay, ay! Árbol que nace doblado, jamás su tronco endereza.
1: No.
0: Árbol que nace...
1: Explícate eso, claro.
0: Bueno, que lo explique el 18, porque eso lo dijo el 18. Yo la tenía la tenía guardadita para usted aquí.
1: Entonces hay que respetarlo, si lo dijo el 18.
0: Sí, pero ¿de quién lo dijo?
1: ¿De quién lo dijo? Ajá. ¿Para quién? ¿Se lo pidió
0: ¿A quién? ¿A quién se lo...? Y lo hizo público, lo escuchó. Lo escucharon miles y miles y miles.
1: Bueno, claro, tiene toda la razón.
0: Ajá.
1: Pero yo no soy trujillista ni...
0: Yo no he dicho nombre. Yo no he dicho nombre.
1: Yo nací un ángel doblado, pues ya estoy doblado, papilón.
0: Pero yo no...
1: Que me cambie.
0: No, pero yo he dicho nombre, yo no he dicho no. Yo nombre dije, o sea, lo dijo él allá, que árbol que nace doblado jamás su tronco endereza.
1: Pues
0: anyhow,
1: papilo, déjame...
0: Vamos, no le haga caso. Digo, si fue por usted, no le haga caso.
1: Ay, nunca me tira duro a mí. Él sabe que él y yo somos amigos. Si se muere él, quedo yo.
0: Sí. Sí, que, oiga, no lo trate así. ¿Cómo que si muere él queda usted?
1: Pues te... somos dos.
0: ¿Y por qué usted lo dice? Si me muero yo, queda él.
1: No, muchacho.
0: Bueno, vamos para adelante, que hoy es viernes, hoy se goza, vamos para adelante. Y ahora con ustedes, señoras y señores, el analista político número uno en toda la nación americana y sus islas satélites. Aquí lo tenemos, el 99. Adelante.
1: Happy Love. Hoy quiero hablar un poco a los dominicanos.
0: Sí. Hay que hablarle.
1: Sí, hay que hablarle. ¿Cómo es que aquel pone la canción? Se van. Miguel.
0: Me la piden cada rato, el se van.
1: Bueno, ¿quién se van?
0: Ahora me están pidiendo punto nomás. Todo terminó. Punto nomás.
1: No, papilón, no se crean. La política es rara. La política no es fácil. Cuando te vienen a saber, le dan un esto que hay y te tumban.
0: Eso es así.
1: ¿Entiendes? Esa es la política.
0: No hay nada
1: así. El caballo no estaba ganado. Uh-huh. Y pintó la herradura allí en la Ponce de León.
0: Sí.
1: ¿Te acuerdas de esa herradura?
0: Sí.
1: ¿Y qué pasó? Perdió. Papilón. Déjeme explicarle algo a mis paisanos, porque
0: siempre
1: hay un grupo que no es que están equivocados, sino que ellos ponen la política a su manera, ¿te entiendes? Como les convenga. Entonces yo lo que quiero hacer es aclararle para que vayan aprendiendo y sabiendo qué es lo que está sucediendo en la República. Anyhow, el gobierno presente es el gobierno del Partido Revolucionario Moderno, el cual Abinader es el presidente. Pues el domingo pasado se celebraron en una convención, ¿ok? Una convención donde se escogieron los nuevos directivos del partido. No estuvo muy bien hecho, porque todavía vemos cómo el dedo índice lo seguido lo usan.
0: Sí.
1: ¿Entiendes? Ponga este. Entonces, si usted ve el grupo de papá, él estableció una monarquía.
0: Tiene su gente, ¿sabe? Tiene su gente.
1: Sí, tiene su gente, no estamos diciendo, yo era una persona que creía fielmente en él, hasta que me di cuenta que ese sistema no debe existir. existir, porque hay demasiadas personas dentro del partido, buenos y profesionales, que pueden hacer el trabajo. Pues este señor ha controlado, o no ha controlado, sino que ha insistido, y él ha puesto a su nieto, quitó a su hija, que era la secretaria general del partido, pero ella está corriendo para presidenta de la República. Entonces, él la quitó a ella, pero puso el hijo de ella. En otras palabras, dinastía, tiene que ser ella la presidenta y tú hacer el secretario general del partido, un muchacho con 30 años, jovencito, que no tiene el conocimiento. A lo mejor el papá, el abuelo, es que le va a decir cómo correrlo, que el abuelo sabe. Anyhow, Abinader tiene 2 o 3. Dicen que Collado se unió a otro y que los que van a correr, los que serán presidenciales, será Collado presidente y la hija de papá vicepresidente. Todos ellos tienen su programa. Pero mi candidato no participó en eso porque él dijo, no, yo no estoy en esa. Yo todavía estoy respetando el acuerdo que hicimos en Jarabacoa hace 7 meses atrás, un año más o menos, donde no se podía hacer campaña, bla, bla, bla. Si ellos lo quieren hacer, ustedes la pueden hacer, y si se creen ganadores, allá ellos. Ahora, la convención general donde el pueblo va a votar, ahí usted no puede señalar con dedo, porque el pueblo es que va a decidir, los miembros del partido son los que van a decidir quién es que ellos quieren que corra para presidente, porque esta gente se cree que porque ellos tienen el dinero y que el país de nosotros siempre ha sido de esa manera, que el que tiene el dinero gana, pues entonces se está luchando vergüenza contra dinero. Sin comunismo ni socialismo, nada de esa cuestión, ese pago demócrata. Entonces, Guido está tranquilo, pero la prensa está loca detrás de Guido. Ellos están locos detrás de ellos.
0: Sí, sí, sí, para ese es el suyo, ¿verdad? Ese es el suyo.
1: Sí, ese es el mío, ese es mi candidato.
0: Sí, ¿okay? Sí.
1: Ahora, yo le pido a los dominicanos de aquí, de San Tomás, que cuando comiencen a sacar las cédula, que especifiquen ahí mismo que ustedes quieren ser miembro del Partido Revolucionario Moderno, para que así ustedes puedan escoger cuando venga la candidatura dentro del partido, puedan escoger al que se parece a ustedes. Vamos a darle vergüenza contra dinero. Y esto no es comunismo, eso es comunismo social. Acabó hace tiempo. ¿Entiende? Así que ustedes se inscriban que la cédula van a comenzar en San Tomás y después van a venir a Santa Cruz, y el 18 va a venir más luego a hablar aquí en Santa Cruz sobre eso, sobre la cédula, pero sí, ya comenzaron en Puerto Rico y en San Tomás lo van a hacer primero y después vienen aquí a Santa Cruz. Así que ustedes inscríbanse bajo el Partido Revolucionario Moderno para que ustedes puedan poner un candidato que sea de ustedes, que se parezca a ustedes, que piense como ustedes, ¿okay? Que se haya criado como ustedes.
0: Pero dígale eso al 18, porque él siempre está empujando los que no tiene que empujar, yo no sé.
1: No, él lo hace con astucia.
0: Ah, explíqueme cómo
1: él
0: es
1: no
0: eso.
1: No está señalando directamente. El único, él hace con astucia, pero él tiene una admiración y un respeto hacia Guido Mazara.
0: ¿Y cómo? Explíqueme cómo es la astucia. ¿Qué es eso? Explíqueme.
1: La astucia.
0: Maquiavélico. Pues,
1: dice,
0: maquiavélico.
1: Maquiavélico es una forma muy radical.
0: Muy radical, sí.
1: Él lo hace de una manera sustancial. Suave. Dice, caramba, Neil, da vergüenza que nuestro país no acepten a un hombre como Guido.
0: Ah.
1: Es un intelectual, es joven.
0: Pero se lo dice a usted, se lo dice a usted.
1: A mí mismo él.
0: Pero aquí él no ha dicho eso aquí, ¿no?
1: No, él no. Parece que él es el cónsul de la República Dominicana. Uh-huh. Aquí en
0: honorable, honorable.
1: Honorable, hay que ponerle su honor también.
0: Hay que
1: también.
0: Darla para abajo. Si la única persona que yo le voy a decir honorable a él.
1: Usted puede decirlo duro y culbero.
0: ¿Qué es eso?
1: ¿Okay?
0: ¿Qué es eso de culbero?
1: Eso es un tema dominicano.
0: Mire, güey, siga, güey. Sí, yo no sé por qué dicen güey, hey, güey, ¿qué es eso de güey?
1: El güey es un pueblo.
0: No, que a las personas le dicen güey, güey,
1: hey,
0: güey, algo así, sí, porque
1: anyhow, así que ya todos vayan preparando su mente para que se inscriban en el Partido Revolucionario Moderno, porque hay que enseñarle que no son ellos, porque ellos son los hijos de este, los hijos de aquel, y los hijos de los delgados, de los ricos multimillonarios de la República, de que el voto tiene que ser de esa manera. No, a ustedes no lo compran. Allá abusan de la gente de nosotros, pero aquí no. Aquí usted hace la decisión, ¿ok? Y el único que todavía no tiene que lo pueden señalar como corrupto o lo que sea, se llama Guido Gómez Mazara. Y el presidente lo puso en Indotel, y lo que ha hecho en Indotel para la República Dominicana es una cosa increíble, papiló. Uh-huh. Le dio como 200,000 becas, uh-huh, a estudiantes para prepararlo con el sistema moderno, papiló.
0: Sí, no, y a la gente que le gusta que le den...
1: Exacto, que le den, pero este le está dando educación.
0: Que le den.
1: Él lo está preparando porque él dice, la zona franca necesita este tipo de empleomanía. Son muchachos que juventud y gente grande también que ahora están preparándose para poder trabajar en el sistema moderno que hay de el A1, el A esto y lo otro, todo eso se lo están enseñando en Indotel a la juventud dominicana, sobre 200,000 becas. Uh-huh. Eso es Guido Gómez Mazara,
0: sí,
1: preparando,
0: sí,
1: a la juventud
0: para... Bueno, entonces, ¿por quién vamos a votar? ¿Por Guido?
1: Por Guido es que vamos a votar.
0: Okay,
1: okay. Y el 18 yo espero que de aquí a que llegue el tiempo, un año, año y medio, uh-huh, él vea la claridad y diga, no, es lo mejor que hay para la República Dominicana.
0: ¿Y usted cree que... para lo que nace doblado, jamás su tronco endereza?
1: No, él a él lo vamos a amarrar de un lado y de otro para jalarlo hasta que enderece.
0: Oiga, no, pero yo no he dicho que él dijo eso de usted. Yo no he dicho eso, si usted se lo imagina.
1: Él no va a decir eso, es lo que va a decir. Es lo que dice O'Neill, es pura política.
0: No, usted no.
1: Él no dijo eso, espérese.
0: Estábamos hablando de usted, ¿verdad? Pero entonces, en una salió como cantando, para lo que nace doblado, jamás su tronco endereza. Yo creía que era por usted, pero no era por usted. No.
1: Ah, bueno, pues me alegro.
0: No,
1: Es una canción que yo estoy acostumbrado
0: a
1: oír.
0: Sí.
1: Yo no había nacido todavía, cuando eso ya estaba...
0: Pero usted no nació doblado, ¿verdad? Usted no nació doblado, ¿verdad? Mire.
1: ¿Está llamando el 18?
0: No.
1: Póngalo ahí.
0: ¡Aló!
2: Aló, papiló.
0: Ay, Dios mío, se formó aquí la queja.
2: Papiló, pero ve acá. Papiló, pero O'Neill tiene que estar loco.
0: ¡Ay, lo han dicho loco!
2: O'Neill tiene que estar loco porque defendiendo un delincuente como Guido Mazán.
0: ¡Y a rayos!
2: Y el pueblo dominicano...
0: O'Neill lo está escuchando.
2: A él es que yo se lo estoy diciendo.
0: Está bravo el pachá.
2: Es que a él no le da vergüenza defender un delincuente como Guido Mazán.
0: ¡Ay, delincuente!
2: Un delincuente.
0: Sí. Bueno, que sea.
2: Oiga, ajá. Papiló, a sí. Guido Mazán.
0: Ajá.
2: A Lionel.
0: Ajá.
2: A Luis Abinader.
0: Ajá.
2: Ya, a Hipólito.
0: Todos son delincuentes.
2: Hay que meterlo, esos delincuentes, en una licuadora.
0: ¿Y cuál es el candidato? Dígaselo, que lo está escuchando. ¿Cuál es el candidato suyo?
2: El mío es Domínguez Trujillo.
0: O'Neill, ¿quién es ese? Leonel se ríe.
1: Un asesino.
0: Ay, Dios mío. No,
2: el nieto de tu hijo.
0: Que Dios nos coja confesado.
1: Ay, Pachá, ese eres tú.
0: Explique, Pachá, un momentito, que Unir le va a explicar por qué Guido es mejor.
2: No, es que Guido no es papiló, es que no, es que Guido es un sí, delincuente.
0: Pero él le va a explicar. Él está aquí, él debe explicar. Él debe explicar.
2: A él es que yo se lo estoy diciendo.
0: Si es que él sí, a él, pero él le quiere decir algo, no se retire. ¿Qué decía ahí? Escúchelo.
2: Espérese, si es que él está ciego,
0: está ciego.
2: El pueblo dominicano es pendejo para votar y que por uno delincuente.
0: Si
2: Guido tal, pudiera estar en la cárcel, si allá hubiera ley.
0: ¿Sí?
2: Guido era para estar preso.
0: Ay, ¿y por qué? ¿Qué hizo Guido?
2: Ah, pero pregúntele a él qué fue lo que.
0: Pero usted es el que lo está acusando, usted tiene que saber.
2: Claro.
0: Bueno, entonces usted dice que Guido es un ¿un qué?
2: Un delincuente. Delincuente, pero yo digo que O'Neill tiene que estar, yo no sé.
0: Ciego, ¿verdad? Ciego.
2: Tiene que estar ciego,
0: sí,
2: sordo.
0: Sí, sordo también, sí.
2: El único que yo veo que lo mienta es que Guido Mazá es un delincuente.
0: Sí, pero el 18 dijo que palo que nace doblado, jamás su cuerpo.
2: Ya usted sabe. Él sabe, a quién le cabe esa frase.
0: Me acordé del... Ok, Pachá.
2: Oiga, el alero, porque
0: no te deja hablar,
2: ¿no? La llamada. Para no decirlo después que él salga, hay que decírselo.
0: Bueno, él va a contestarle. Él va a hablar ahora. Okay.
2: Pues está bien, gracias. No voy a oír.
0: Escúchelo, sí. Bueno, O'Neill, esa llamada así de momento. De Ay, me acordé de los tiempos.
1: No, papiló, esto es una democracia.
0: ¡Ah! Que él puede decir lo que le dé la gana.
1: Sí,
0: bueno, lo que pasa es que.
1: Pero si él compara a los Trujillo. Con cualquier político dominicano de allá, con cualquiera.
0: Pero él no puede decir delincuente. ¿A él lo han acusado?
1: ¿A quién?
0: A Guido. Papilov,
1: ¿tú conoces a un senador demócrata de New Jersey, Bob Melende?
0: ¿Dónde está él? Preso.
1: Ok.
0: O esperando ir preso, sí.
1: Bob Melende acusó a Guido Mazara de una cuestión, y Guido Mazara era el algo de una posición de justicia, y Bob Melende estaba con su cojioca porque estaba usando el Medicare y tasificando a través de la República Dominicana, ¿okay? Y le quitaron la visa a Guido, ¿ok? Y cuando llegó otro presidente, le dieron la visa que le habían quitado a Guido. ¿Y dónde está Menéndez?
0: O sea, Guido lo que es un político, ¿verdad?
1: Es abogado político.
0: Entonces, a los políticos le dicen corrupto, le dicen, ¿verdad? Algunos no.
1: Al menos a él, porque él siempre.
0: Ah, dice, él no.
1: Entonces, yo no me parezco a este, ni a este, ni a este.
0: Entonces.
1: No todos son.

0: Tener cuidado porque él está con el 18.
1: No, el 18 no está en eso, en el 18.
0: Él está con el... Cuando, no, el pachaje no, espalda al 18.
1: No, la verdad de los Trujillo. Además, Trujillo ni puede correr todavía porque las leyes dominicanas no lo permiten correr.
0: ¿Y por qué el pachá siempre está contento con el 18 y con usted no?
1: Porque el pachá son del mismo grupo de Leonel Viejo, que estaban en sus cosas, y yo no estaba junto con ellos en esto.
0: ¿De dónde es? ¿De Jurumucucu?
1: De Jurumucucu tiene que ser, porque es capitaleño, ese no tiene nada.
0: Ay, nada. Qué bueno. Me acordé de Agustín, de las quejas de Agustín con Elizabeth Pichal, con todo el mundo. Se ponían a pelear por aquí. Que mucho no gozaba con esas controversias, ¿verdad?
1: Pero déjame. Bueno. Yo no quiero. Pachá, yo no te voy a contestar. Yo
0: no le va a contestar. ¿Okay? No. Porque no, no el que calla otorga.
1: Yo prefiero ser amigo tuyo a la distancia, ¿ok?
0: Ah, la distancia también, nada
1: sí, no
0: cerquita.
1: Está muy cerca de ti. Sí.
0: Nos vemos, cuídate. Bueno, señores, esto está bueno, me encanta, ¿verdad? Bueno, eso es lo que hay. Ajá, ahora me llaman por acá, deja ver quién es. A ver quién es. Aló.
2: Hello,
0: comadre,
2: this is Malik,
0: One
2: Communication.
0: Yes, I'm here. This is from Vaya, or from, I mean, for...
2: Yeah,
0: okay, right now I'm in the radio station, Barren Spot Mall, yes.
2: So when you're
0: getting
2: back by your house?
0: No, I'm not in my house. I'm in Barren Spot Mall.
2: Vito Martinez, right?
0: Si, yes, yes.
2: Okay.
0: I right now I'm working on the air, but the problem is here in my radio station in Barren Spot Mall.
2: The problem is at your radio station.
0: Yeah, I have problem here también in my house and here. I have problem with the internet in my house and here too in the radio station. Oh, for my house. Can you after 11 o'clock I'll be there.
2: Alright, no problem. I'll check in
0: 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You call me back, okay?
2: No problem.
0: Okay. Oye, ese que me llamó habla un inglés que yo entiendo. ¿Ves? Así es que ese es el inglés que yo entiendo. Es de Vaya que me está de Vaya, me ha dado con Vaya. Porque tengo problemas en la casa y problemas aquí. Yo no sé ese, por qué habla el inglés tan claro. Lo entendí perfecto. Y yo pues le contesté de la forma de la que yo, así. Yo no sé si me entendieron o no, pero... ok, ese es el inglés básico. Aló, buenos días. Aló. Aló.
3: Sí, ¿cómo estamos, papi Lobo? Hola.
0: Hola.
3: ¿Cómo estamos? hola.
0: Oiga, usted es grandioso, honorable, le dijeron.
3: Sí, oh, sí. Ok, sí, qué bueno.
0: Sí, el 99 le dijo honorable, que me regañó, me dijo, tiene que decirle honorable.
3: Él es un honorable también, todos tenemos algo.
0: Y el pachá le ha salido de atrás para adelante a él. Óyeme. Y el pachá le dijo que está loco.
3: Oh, escuché, estaba escuchando.
0: ¿Ah, sí?
3: Sí. Sí, estaba escuchando.
0: Porque él se cree que...
3: Está bravo.
0: Él se cree que porque usted dijo los otros días que hay personas, ¿verdad? Que nacen, que tronco... Usted dijo que árbol que nace doblado jamás su tronco interesa. Es el árbol. Usted está hablando de un árbol, no está hablando de nadie.
3: No, claro, sí. De un árbol. Está hablando de una manera generalizada.
0: Sí. Y el pachá dijo que sí, que era verdad. ¡Ay, Dios mío! Ahora entró el pachá también. Vamos a darle un número al pachá.
3: No, le voy a poner un número. Bueno, papi,
0: adelante.
3: Si tú no escuchas... Sí, realmente, bueno, primero buenos días y sí, tu radio audiencia en esta mañana y buenos días pues a todos

0: el pueblo de Santa Cruz, la Tierra Virgen es completa, donde quiera que lleguen las ondas radiales. Uh-huh. Primero quiero anunciar a aquellas personas que hoy viernes pueden pasar por nuestras oficinas, todavía estamos recibiendo la cédula, bien importante porque me he dado enterando de que hay personas que no están recibiendo, que no están, no han venido a la oficina, perdón, a traer su la copia de la cédula, la cual la estamos escaneando porque la Junta Central Electoral nos pidió que le enviáramos ese listado, estamos ya completando hace tiempo que lo estamos diciendo. A veces muchos de nosotros, lamentablemente, estamos con un poquito de dejadez, y después que viene la Junta, a veces se viene, da el servicio y se va, y entonces que esa gente, ¿y cuándo viene la Junta? ¿Tú sabes cómo es?
1: Sí, así es.
0: Gente.
1: Sí. ¿Y cuándo van a traer ¿y cuándo van a traer al torito?
0: Uh-huh. Ah, todas esas cosas. Entonces, nuestra gente no sabe, por eso estamos bregando, pues sabemos quiénes son nuestra gente. Entonces, muchas veces nos dicen, mira, yo puedo enviar a una persona a procesar un pasaporte, un documento tan importante como es el pasaporte, que es un documento totalmente personal. Y yo he tenido que decirle, mira, cuando tú vas a solicitar un documento en una oficina del gobierno, aquí tanto local como federal, tú envías a alguien. Eso es algo que se va personal, porque un pasaporte, especialmente un ID, donde está tu foto, donde tiene que estar tu firma, que el pasaporte dominicano, casi todos tienen que sacar las huellas, un proceso. Eso tiene que ir personal. Por lo tanto, muchas personas han tenido incluso problemas, aprovecho para decirlo, porque dicen, mira, es que yo estoy trabajando y no voy a perder una hora o dos de trabajo. Bueno, pues mire, muchos no han querido perder una hora y han perdido más de ahí, porque entonces han tenido problemas con el proceso de cuando están resolviendo el problema de su estatus migratorio. Entonces es importante que podamos crear conciencia. Así que pasen por nuestra oficina a traer las copias de la cédula, la escaneamos, le enviamos a la Junta, y la Junta pues ya próximamente va a estar por aquí haciendo el operativo de cedulación, bien importante, porque si la cédula, usted, hay muchas cosas que usted no puede hacer, especialmente cuando tiene que ver con documentos de su país, y en este caso República Dominicana. Eso es bien importante, el seguimiento de los servicios consulares, el lunes, miércoles y viernes, nos puede llamar al 340-277-0495 y 340-277-6065. Importante. Ya cayendo, escuchando a UNIL, hablando de la política, del PRM, de los alineamientos, los candidatos, ¿verdad? La selección de la escogencia de los ejecutivos, del comité ejecutivo y todas esas cosas que tienen los partidos, la cúpula, ¿verdad? Que decide. Yo he coincidido con UNIL en ciertas cosas, en algunos, ¿verdad? Con candidatos y personajes políticos, en este caso con Guido Gómez Mazara, hay que primero reconocer cuando una persona tiene los valores, la calidad, la capacidad que tiene, y eso, ¿verdad? Eso es importante. Cuando hacemos eso, pues entonces nos hacemos un poquito inteligentes, si se quiere, cuando reconocemos aún de alguien que está del otro lado, de la otra parcela política, que tiene la capacidad que pueda tener. Eso lo creo, y creo que uno de los mejores, de los políticos mejor preparados que tiene República Dominicana, estoy diciendo esto y lo he dicho públicamente. Con esto no estoy diciendo que estoy apoyando una posible candidatura de Guido Gómez Mazara a la presidencia de la República, pero sí hay que reconocer lo que es. También creo que aquí, en todo lo que es la arena política, yo creo que como seres humanos, el político es un ser humano, tenemos derecho, o sea, podemos cometer errores, pero tenemos, ¿verdad?, el derecho de reivindicarnos, cambiar. Eso, para mí, no, yo no creo en condenar a una persona porque haya cometido un error en su vida, porque así como nosotros todos, no hay uno perfecto en la vida, solo Dios, tenemos el derecho de nosotros reivindicarnos, cambiar, transformarnos, especialmente cuando lo hacemos a través de Dios. Entonces, por eso no debemos juzgar a una persona, porque a veces en la vida, de 100 cosas, papi, lo hacemos 99 buenas. Si hacemos una mala, no nos juzgan por la 99 buena, no ve la 99 buena que hicimos, sino ven la única mala que hicimos para juzgarnos.
1: Así es.
0: Uh-huh. ¿Okay? Entonces, tenemos en la vida que crear ese tipo de balance. Cuando hacemos de una manera, de una forma meridiana, transparente y con conciencia y de una forma justa, ¿no? Lo mismo pasa cuando escuchamos que Luis dice de Ramfis Domínguez Trujillo. Es un criminal, no tenemos, ¿verdad? No podemos decir que es un criminal porque es nieto de Trujillo y porque queremos conectarlo a su abuelo. En cuanto al proceso electoral que está llevando en la República Dominicana de su candidatura, creo que ya él renunció, que era verdad lo que se le exigía a la Junta Central Electoral para poder inscribir su candidatura. Y verdad, y ha estado esperando por años para que llegara el momento de él poder hacerlo. Entonces, no, por lo que es Ramfis Domínguez Trujillo, no podemos juzgarlo y conectarlo porque su abuelo fue un dictador. Claro. Un dictador en aquellos tiempos de lo que había dictadura en el mundo entero. El mundo, el proceso de lo que es la historia en el mundo ha ido en evolución. Hoy vivimos una democracia, por eso ha costado mucha sangre, ha pasado por dictadura y cuantos regímenes que han pasado en el mundo, en los diferentes países del mundo, especialmente en América Latina. Entonces, sí. No podemos conectarlo a su abuelo para juzgarlo y entonces decir, no, es un criminal, no podemos votar por él. Como también digo, para crear un balance, que podemos juzgar a Guido Gómez Mazara porque quizá pudo haber hecho algo en el pasado que a lo mejor haya admitido y ha dicho, no, yo cometí un error y admito y pido perdón porque quizá hice algo que no fue indebido, pero, ¿verdad? Entonces tenemos todas estas cositas que tomarlas en cuenta porque no hay justo ni aún uno, dice la palabra de Dios. Nosotros no lo somos. Entonces, como no lo somos nosotros, no queremos decir que, bueno, vamos a coger uno que tenga una cola que arrastre de cosas negativas, claro que no. Pero, en conclusión, yo soy de lo que creo que lo que son el problema no pueden ser la solución. Y Guido Gómez Mazara puede ser una persona, es un hombre de hecho, lo es, un hombre de pueblo, un hombre que, como decía O'Neill, se parece a nosotros, piensa como nosotros, es un hombre de barrio, más aún.
1: O sea, usted no está con Guido. Usted entiende que
0: no, no, porque no hemos llegado al punto de decidir, pero yo lo
1: todavía
0: que
1: entiendo, no
0: es, okay. El punto que quiero llegar es,
1: ¿y por qué tiene que usted no tiene que estar todo el tiempo de acuerdo con O'Neill? Digo, perdón, con el 99. Es que él quiere llevarlo a lo que él quiere, y eso no es así.
0: Bueno, él y yo hablamos y coincidimos, una persona pensante, ¿verdad?
1: Sí, pero después viene aquí a la estación, y no, que si esto, que si aquello, que si...
0: Lo que pasa es que él habla de mí, pero él siempre va con el rodeo, buscando la forma de cómo introducir y cómo tirar el anzuelo para ir jalándolo poco a poco. Y
1: maquiavélico, ¿Es maquiavélico él?
0: No, él es una persona inteligente que sabe cómo hacer los análisis que hace de una manera estratégica. Para poder ver si trae a redil lo que quiere traer a su redil. Pero realmente
1: es inteligente, no es maquiavélico. Y una persona maquiavélica puede ser inteligente.
0: Puede ser inteligente, pero esa forma maquiavélica también puede tumbar la inteligencia.
1: ¡Ay!
0: Porque va acompañado como de malicia y de maldad, ¿verdad?
1: Sí, o sea, que entonces, además de torcido, está chido.
0: En conclusión, porque voy a echarlo aquí a la oficina, es que Guido Gómez Mazara, perdón, otros candidatos tienen la buena intención. En sí encierran, ¿verdad? Y tienen la intención de hacer cosas buenas, transformar el país. Pero ¿qué pasa? Lo he dicho en otras ocasiones. Cuando tú eres el candidato de un partido de masa populista, es difícil cuando tú llegas ahí a ejecutar lo que tú quieres ejecutar. ¿Por qué? Porque hay mucho lo que llamamos el clientelismo político. Es donde tú tienes que hacer amarre y compromiso con demasiados sectores que realmente no tienen a lo mejor la misma intención que tú tienes como cabeza del Ejecutivo, si llega a hacerlo, de hacer lo que tiene que hacer, porque lo que van es buscando no servir, sino servirse. Y por eso es que es un problema para los gobiernos que suben al poder, como ahora mismo el PRM, que no es más que el PRD, poder hacer los cambios y las transformaciones que demanda una sociedad como la nuestra. Y ahí es que es el problema. Tú llegas allí, hay compromiso, porque tú por llegar tuviste que cogerle dinero hasta el enemigo,
2: sí, sí.
0: Sectores oscuros, y ahí se añaden los compañeros que son que es el motor que impulsa aquel partido político para llevarte al poder, que tú tienes que comenzar a repartir cargos, aunque las personas no tengan la capacidad para ocuparlo, grandes salarios, se van, todo esto, lo que produce el país en entrada económica, se van en salarios, para hablar un poquito más claro, y por eso es que nuestros países, especialmente República Dominicana,
2: sí.
0: No se construye una letrina si no es con un préstamo.
2: Ay,
0: un préstamo, muy préstamo, y estamos creciendo económicamente, y el país mejor de América Latina en crecimiento económico, pero entonces eso no se refleja en lo que es decir el gobierno, mira, aquí hay un plan de austeridad, aquí no más préstamo, aquí vamos a aumentar, ¿verdad?, lo que es el sector privado, darle oportunidad para que produzca estos empleos que el gobierno no puede dar, porque el gobierno es un ente de servicio, no de empleomanía, pero no es así.
2: Sí, señor.
0: Entonces, todas estas cosas, esas son de las cosas que pasan. Quiro Gómez Mazara, si va como candidato, ¿de quién va a ser? Del PRM, que es lo que es el PRM, un partido de masa, que es el mismo PRD,
2: sí,
0: de como que le cambiaron las letras. Entonces, ahí está el problema. Así es que hacemos estos análisis así para que estemos claros, pero hay que crear un balance, la forma que vemos las cosas del lado del Pachá y del lado de O'Neill,
2: uh-huh.
0: Y tenemos que seguir hacia adelante buscando a ver si un día podemos conseguir a alguien, claro, que verdaderamente haga las transformaciones que necesitamos como pueblo.
2: Bien. Muchas gracias, honorable, gracias, honorable, muchas gracias.
0: Gracias. No, no,
2: toma, O'Neill. Ay, maquiavélico. Digo, yo no me meto en esos revoluces porque a mí no me interesa. Yo lo que busco es la paz. Yo lo que busco es la paz, la tranquilidad, que reine la paz. Yo solamente escucho. A ver quién está por aquí. Aló. Aló. Aló.
3: Hello, buenos días, papilo, ¿cómo estás?
2: ¡Eh! El honorable solamente este lo puede decir honorable.
3: No, honorable es O'Neill y.
2: Ajá, ellos dos.
3: O'Neill y Dionis, esos son los honorables.
2: ¿Cuál es el candidato? ¿Se acuerda de los diálogos del candidato con la hermana Cachete y con Elizabeth Pichardo y con el candidato?
3: Sí, cuando Agustín estaba candidato, que Agustín cumplió récord aquí porque cogió para el Congreso, para el Senado.
2: A todos lados, sí.
3: Y pero pues.
2: No, oiga, y déjeme decirle, decía muchas verdades, ¿sabe? Dentro de su
3: situación. Agustín era...
2: Decía muchas verdades.
3: Y sabía de lo que estaba hablando.
2: Oh, sí. Bueno, fiscal, tenemos fiscales también aquí. Adelante, ¿qué tenemos?
3: Mira, yo una preguntita que yo quiero hacer, ¿sabes? Que estoy pensando, yo digo que, es a la congresista, o sea, ¿cuál es el trabajo de la congresista en Washington? Si tú me puedes contestar.
2: ¿Cómo es la pregunta?
3: ¿Cuál es el trabajo de la congresista en Washington? ¿Qué es el trabajo que ella tiene que hacer en Washington?
2: Bueno, nosotros, como en Estados Unidos, tiene 50 estados, ¿verdad?
3: Uh-huh.
2: Y
3: un representante.
2: ¿Ah?
3: Un representante, digo yo, ¿no?
2: No, Estados Unidos tiene 50 estados y tiene dos cámaras, el Senado y la Cámara de Representantes. Esos son electos allá por el pueblo de allá. En Puerto Rico y todos los, yo le llamo los países satélites, ¿verdad?
3: Está Puerto Rico, está la Virgen, está Guam.
2: Otros le llaman colonia, otros le llaman territorio, que no son estados.
3: No, de hecho, claro.
2: El Congreso les permite tener un representante.
3: Ok.
2: En Puerto Rico, pues han pasado mucho. Ahora mismo lo es el nieto de Hernández Colón.
3: Sí.
2: La gobernadora era anteriormente la gobernadora Jennifer.
3: Sí, Jennifer González.
2: Okay. Sí, y Pierluisi y muchos que han pasado. Uh-huh. Entonces, el Congreso de Estados Unidos le permite a los territorios escoger un representante de su territorio en el Congreso. Se escoge acá, lo escoge el pueblo, ¿verdad? De las Islas Vírgenes, de Puerto Rico, de Guam, de lo que sea, para que vaya allá a representar a ese pueblo. Pero ¿qué pasa?
3: Okay.
2: ¿Qué pasa? Que el representante, uno le llaman, por cortesía, respeto, bla, bla, bla, se le dice, le dicen congresista. Uh-huh. Le dicen, le llaman también como comisionado residente en Washington.
3: Ese es el nombre.
2: Ese es el nombre. Que debe ser.
3: Que debe ser, sí. Exactamente.
2: Porque congresistas son los que elige el pueblo de la nación.
3: Sí, congresistas son los que pueden elegir el pueblo.
2: Allá, en Estados Unidos.
3: En Estados Unidos, de la Cámara Alta y la Cámara
2: ellos
3: Baja.
2: Ellos son representantes del pueblo, pero no con los poderes que tiene un congresista en la nación americana.
3: No, de hecho, claro, pero yo lo que quiero llegar es que ellos pueden buscar ayudas para los territorios, ¿verdad?
2: Ahí voy. Entonces, ese es el trabajo precisamente, cabildear con los demás congresistas. Mira, nosotros necesitamos esto así, mira a ver si tú puedes ayudarme, dame un poquito de lo tuyo, y fulano me da un poquito de lo de aquel, y para nosotros allá. Pero eso está en manos del congresista allá en Estados Unidos que desea ayudarlo, y ellos son como unos cabilderos, buscando aquí, buscando allá.
3: Y te he dicho, claro, buscando, ¿cómo te digo? Buscando beneficio
2: para acá. A veces lo consiguen y a veces no. Ese es el trabajo de un comisionado. Congresista.
3: Yo lo que me baso es que ella está ahí desde el 2014, ¿verdad? Uh-huh. Ella conoce la situación de la Isla Virgen, especialmente Santa Cruz, con los hospitales, con las escuelas. Uh-huh. Ella conoce toda esa situación.
2: Sí.
3: O sea, entonces ahora que está corriendo para un puesto de gobernación, ella quiere decir que ya va a trabajar con Guapa, pero si desde que tú estás en el Congreso tú pudiste haber trabajado con ellos, buscar ayuda para el hospital. Tú sabes la situación que está el hospital.
2: Hay que preguntarle a ella si ella hizo algo, llegó a cabildear con los... Me alegro que haya dicho eso, porque yo se lo voy a preguntar cuando venga aquí otra vez.
3: No, si por eso mismo, porque esto es lo que yo digo, ellos ahora están hablando de que hay que bregar con Guapa, hay que bregar con las escuelas, hay que bregar con los hospitales, pero tú estás en una posición que llevas desde 2014, lleva ya casi 12 años ahí, y ¿qué tú hiciste por el hospital de Santa Cruz? O sea, porque si tú puedes cabildear para buscar fondos, tú puedes buscar fondos para un hospital, porque tú le dices la salud de un pueblo lo primordial. Tú puedes bregar con eso.
2: Sí, claro. En Estados Unidos, con el Departamento de Salud de Estados Unidos.
3: Con el Departamento de Salud.
2: De energía
3: también. O sea, tú le pones la situación en que está el país donde que tú estás representando.
2: Para lograr no solamente recibir los fondos que las Islas Vírgenes y Puerto Rico, ya tiene el gobierno federal, ya tiene asignado unos fondos que esos vienen como quiera.
3: Sí, esos
2: son
3: vienen,
2: asignaciones. Claro, esos son fondos. Entonces, el trabajo de la comisionada o el comisionado es buscar un poco más de lo que se supone que se reciba.
3: Exactamente. Uh-huh. Por eso yo digo que ese es mi punto. O sea, ¿qué tú hiciste en esos 12 años? ¿Qué fondo tú trataste de buscar para solucionar el problema del hospital de Juan Luis?
2: Hay que preguntarle para ver qué hizo, si tuvo éxito en sus gestiones o no.
3: Porque ahora tú no me vengas a decirme a mí que ahora, porque tú estás corriendo para una posición de gobernadora, o ahora tú vas a bregar con el hospital. Uh-huh. Ahora tú vas a bregar con las escuelas. Ahora tú vas a bregar con Guapa. Y en el tiempo que tú tuviste en el Congreso, ¿qué tú estabas haciendo? Para solucionar esos problemas ahora...
2: Hay que preguntarle.
3: Estás cogiendo por una posición, quiere solucionar.
2: Hay que preguntarle, muy bien.
3: Eso es lo que yo me abato. Yo dije, desde anoche estoy con eso. No, casi ni dormí pensando en eso.
2: No, yo apunto todas esas preguntas para cuando vienen aquí.
3: Porque es la verdad.
2: Hacerle las preguntas.
3: Tú me vienes a mí a decir que tú vas a solucionarme unos problemas cuando tú tuviste la oportunidad de muchos años bregar con esos problemas y no lo hiciste. Y ahora vienes a contar que vas a bregar con esos problemas. Mire, compadre, nosotros no somos niños. Tú no estás bregando con gente de los 50 y de los 30. Estás bregando ahora, estamos en el 2026. Uh-huh. Nosotros estudiamos, nosotros sabemos y vemos noticias y sabemos lo que está aconteciendo alrededor del mundo.
2: Pero
3: nosotros
2: todos sabemos. Déjame decirle que todos ofrecen lo mismo. Es un librito.
3: Ese es el problema, que todos ofrecen lo mismo. Por eso yo te dije el otro día que cada vez que uno de ellos se postula, la comisión de elecciones le da un panfleto. Mira, esto es lo que vas a decir y esto es lo que vas a ofrecer. Digo yo, eso es lo que yo creo. O el Partido Demócrata, que es el que está dominando toda la Isla Virgen por los últimos 25 años, que es el que nos tiene metido en este hoyo que estamos. Porque son los demócratas que están hasta ahora en el poder. Sí, desde Farrelly.
2: Porque no hay otro partido.
3: El único independiente que hubo fue Snyder, duró 4 años y más.
2: Porque no ha habido las garras en las Islas Vírgenes de un líder organizar un partido nuevo, fuerte.
3: Exactamente, entonces los republicanos están durmiendo el sueño de los justos, porque tampoco tienen líderes que puedan mover un partido tan grande que en Estados Unidos, como se mueve, aquí lo tienen secuestrado.
2: Y el ICM, ¿cuál es ese otro que había aquí? El ICM, ¿eh?
3: Sí, tiene el teléfono, voy a ver. El ICM. El ICM, que no se sabe quiénes son.
2: No. Yo no sé ni quién lo dirige.
3: No se sabe quiénes son. El único inscrito. Partido que tú ves aquí son los demócratas.
2: ¿Estará inscrito todavía? Yo no sé si está inscrito.
3: No se sabe. Y ay, esa es otra cosa. En Puerto Rico un partido no puede los votos suficientes.
2: No queda inscrito.
3: Tiene que inscribirse nuevamente.
2: Tiene que inscribirse otra vez, sí.
3: Aquí no, aquí yo no sé.
2: No es increíble. Pero eso es así. Tiene
3: no, de verdad que no entiendo. Esa es mi pregunta. Honestamente, por eso yo te dije el otro día que para yo votar me tienen que convencer, porque mi voto no se lo doy a todo el mundo.
2: Oye, oiga, hablando de otras cosas, la delincuencia, ¿usted sabe que le quemaron ¿se acuerda el policía que mataron?
3: Ajá.
2: Le quemaron la casa.
3: Sí, a día que de verdad.
2: Sí, se me acaba de llegar esa noticia ahora. Wow. Veo hasta el fuego ahí ardiendo. Déjame apagar el celular, que no se vaya a quemarme el celular.
3: ¿Algo hizo ese policía para que le hicieran tan?
2: Yo no sé por qué, ¿verdad? Porque no se conformaron.
3: Yo te voy a decir algo, yo siempre digo esto: a ti no te matan por matarte. ¿Me estás entendiendo?
2: Uh-huh.
3: A ti te matan por algo que tú hiciste. Estamos en unos días que le han perdido el respeto a la vida.
2: Sí, señor.
3: Ya matar gente es como comerse un limbo. O sea, que ya no te importa, o sea, que cualquiera saca un cañón, papá, y mata a gente y sigue caminando como si nada. Uh-huh. Porque tú viste el weekend pasado 2 muertes ahí en el lado del negocio de la terraza. Al otro día o 2 días después mataron otro frente a la corte.
2: Oiga, y frente a la corte, que hay tantas cámaras. Hay cámaras hasta en el parking, por todos lados.
3: No, de hecho, hay cámaras ahí por todos lados.
2: Hasta en los palos de esos que tienen allí, los palos que hay, todo eso hay cámaras.
3: O sea, que lo que se dice es que él iba transitando a la calle, el carro le dio un cantazo, lo desvió, y él mismo se bajó el tipo y le pegó tiro y lo mató. Y siguió caminando y se fue. ¿Quién lo mató? No se sabe. Pues no han dicho nada.
2: No.
3: ¿Entiendes? Tú sabes, son cosas que uno, una isla tan pequeña... Para que haya tanto criminalidad, entonces tampoco la policía está haciendo nada porque tampoco han resuelto ningún criminal.
2: Sí, hasta ahora.
3: El de los 2 muchachos saben quién fue porque lo vieron, nada más.
2: Hasta ahora, bueno.
3: Y no lo han podido coger porque está jugado.
2: ¿Cuántos? Hasta ahora creo que van.
3: 18, 19 creo que van.
2: Sí, 18, en lo que va de año, sí.
3: En Santa Cruz nada más.
2: 13 en San Tomás, 13. En San Tomás.
3: Sí, en San Tomás 13. Uh-huh. El último fue en estos días, encontraron unos muertos debajo, yo no sé por ahí.
2: Estoy en el aire, llámame ahorita. Sí, son 18 aquí y 13 en San Tomás.
3: O sea, 18 muertos en esta isla tan pequeña.
2: ¿En cuánto? En menos de un...
3: ¿Y tú no?
2: En 8 meses.
3: En 8 meses y tú no puedes resolver un crimen.
2: Casi 2 por mes.
3: Claro.
2: 8, sí.
3: O sea, que entonces, ¿dónde estamos? ¿Qué está haciendo el gobierno?
2: Uh-huh.
3: Porque el gobierno tiene que hacer algo, al gobierno hay que echarle la culpa también, el gobernador.
2: Bueno, porque él es el líder. Para eso son los gobiernos, para buscar la forma
3: de... Él es el líder. Él es el que está... En la isla viene. Ah, y otra cosa, tú oyes esta gente hablando de guapa, de escuela y de hospital, pero no hablan de la criminalidad.
2: Uh-huh.
3: ¿Qué van a hacer? Ninguno se expresa a favor de eso.
2: No, y cuando arrestan a un oficial... del gobierno, un comisionado del gobierno que han sido nombrados por el gobernador, cuando la gestan por el FBI, cuando salen culpables, el gobernador no dice ni paz, se queda callado. Gobernador, salgo y repudio esa situación, el acto que hizo esta persona, que yo confié en esa persona y me ha fallado, pero aquí no soy ese.
3: Claro, pero no, es que ellos se tapan. Se tapan. Ellos se tapan, entonces. ¿Entiendes? Y ese es el problema. O sea, estamos en una isla pequeña donde todo el mundo se conoce.
2: Bueno, vamos a ver.
3: Tú sabes. Vamos estamos a ver qué fiscal. Pasa, que yo no puedo confesar como decimos nosotros.
2: Bueno, vamos a seguir luchando. Hay que orar, hay que orar.
3: No, hay que orar, hay que orar mucho por esta isla, ¿verdad? Y por la juventud especialmente que se nos está yendo. Uh-huh. Se nos está yendo la juventud y no sé, o sea, nosotros pues, si hablamos del Señor, le hablamos de Dios y predicamos y todo para ver si, pero tampoco la juventud quiere encaminarse hacia los caminos de Dios. Y es lamentable. Es lamentable ver cómo los jóvenes se nos están yendo. Hoy yo creo que entierran hoy es el sepelio del nene que se mató con el revólver del papá, lo entierran hoy.
2: Bueno, pues seguiremos informando ahí. Te vamos para encima. Pues
3: hablamos, papilo, cuídate. Okay.
2: Bueno, señores. Ay, ay, ay, ay, ay. Mi amiga me mandó un video. Mi amiga Chulería, se llama, le dicen Chulería. Ay, la verdad es que la gente no, mire qué chulería. Mi amiga Chulería, la conocí los otros días en Sony Isle, me mandó un video. Se me perdió. A ver, dime Chulería.

0: La verdad es que no tienen nada que hacer la gente. Ay, chulería. Bueno, señores, sí, la qué chulería. Una amiga mía que conocí el otro día en Sony. Bueno, pues algo, ahora no solamente mataron a ese policía, sino le quemaron la casa, creo que fue anoche, si no me equivoco, ahí tengo el video. Así están las cosas aquí. Bueno, ustedes se acuerdan de aquella enfermera del hospital, Michelle Montalvo, que vino a esta emisora después de haber luchado, después de luchar y luchar y luchar en el hospital para darle una mejor calidad de trabajo, ¿verdad?, a las enfermeras. Ella era una enfermera graduada, una enfermera, tremenda enfermera, y empezó a luchar por sus compañeras de trabajo, por las que no se atreven a hablar, por las que tienen miedo de represalia. Pues vino aquí a la emisora un par de veces y denunció. Por eso le digo que los problemas del hospital no es de ahora. El problema del hospital viene por años y años, y pasan gobierno y nadie lo resuelve. Vino aquí y entonces yo me acuerdo que la última vez que vino yo le dije: Michelle, usted no tiene miedo de que en el hospital los jefes, el CEO o el CEO o el CA o el CEO, lo que sea, el jefe que sea, usted no tiene miedo de que la despidan, la voten. Me dijo: no, yo estoy defendiendo a la verdad y a mis compañeras de trabajo, y sus compañeras, ¿por qué no protesta? Porque me dijo Papi Love, porque la tienen amenazada. Pero a mí no me amenaza nadie, porque yo busco, peleo por mis derechos, y también estoy peleando por los derechos de mis compañeras enfermeras que no están siendo bien tratadas. ¿Pues se acuerdan de esa joven, una muchacha joven, ¿no? Demandó al hospital. Yo me había olvidado de eso, y le ganó la demanda, ¿ok? Así es que demandó al hospital Juan Luis, el hospital que está quebrado. Imagínense ustedes, ahora tiene que pagar un montón de chavos esta muchacha por haber despedido a una empleada sin razón, por la empleada hacer su uso de expresión y decir que las cosas no estaban bien allí. Eso no es nada que pueda perjudicar a nadie, ni a ninguna. Es como nosotros que estamos aquí y ustedes protestan, ¿verdad? Porque el gobernador en 8 años no ha hecho las cosas más importantes que tiene que hacer. En 8. Así es que, para que ustedes vean, y ella fue muy, muy, muy, con su libertad de expresión, fue a los periódicos aquí a las Islas Vírgenes, con mucho respeto. Mire, lo hizo todo con mucho respeto, sin ofender, sin hablar mal de nadie, sin insultar a nadie. Yo no se lo hubiera permitido tampoco, ¿verdad?, si insultaba a alguna persona, pero tranquilita, esa salió bien, porque esa ahora tienen que pagarle un montón de miles de dólares. La demandó al hospital Michelle Montoya, me acuerdo ahora el apellido, Michelle Montoya. Bueno, aló, buenos días, está en el aire.
1: Buenos días, el Señor le bendiga.
0: ¡Hey, don Alberto! Está bueno hoy viernes.
1: El amor que está con el conocimiento de la verdad, ¿verdad? Muchas personas se ofenden con el conocimiento de la verdad, pero eso no quiere decir que estamos siendo participantes de algún candidato cuando venimos con un conocimiento de la verdad de lo que está aconteciendo y de lo que está aconteciendo con ese candidato, ¿verdad?, que está en vista pública.
0: Sí.
1: Estamos en una confusión, ¿verdad?, donde quiera hoy en día, pero tenemos que establecernos, y yo creo que nos ha llegado el momento, ¿verdad? Eso, como estoy oyendo lo que está aconteciendo en Santo Domingo, en Puerto Rico ahora con la Burco. Ay, ella no hizo nada malo,
0: no.
1: Simplemente quiso darle un brequecito a su hijo que guise.
0: Bueno, ¿verdad? Usted sí sabe de eso.
1: Pero
0: un brequecito, así una ayudita por el lado. Ajá.
1: Claro, quiso ser una de las primeras.
0: No, y eso era suavecito.
1: Eso es así.
0: Por lo menos fue con el hijo, ¿verdad? Para el hijo.
1: Adiós. Sí. Qué mejor que ponerlo en la familia. ¿Verdad? Pero viendo el conocimiento aquí de la verdad, a veces los confundimos con personas, ¿verdad?, que tienen una visión bien positiva a través de la edad y a través de lo que ha acontecido, y han tenido oído y han tenido ojo y han podido oír y ver, ¿verdad? Y muchas cosas están pasando en las Islas Vírgenes a través, ¿verdad?, de la raza latina, ¿verdad?, con el conocimiento de hoy en día de nuestros jóvenes. ¿Qué dirección van? ¿A dónde están cogiendo? Sí, y los candidatos como senadores, como gobernadores, están haciendo algo por ellos, abriéndole las puertas en la isla viene. Pero como ha sucedido, ¿verdad?, en los 80, cuando entró Farrelly, ¿verdad?, pero viniendo al conocimiento de la verdad. No se ofendan, ¿verdad? Luchen por el candidato con mucho respeto, pero conózcanlo, ¿verdad?, para saber si están por el camino correcto. Por eso yo les digo, es bonito, ¿verdad?, que podemos votar temprano. Sí, sí, pero estamos en unas condiciones que hay una conclusión en las Islas Vírgenes que hay que aguantar, ¿verdad? Una persona me llamó, ¿verdad?, de la, el apellido de la persona, nativo de aquí,
0: sí,
1: ¿verdad? El hombre viene de buena familia, viene de los Macos, se fue aquí muchos años atrás. El hijo de él fue a la escuela con nosotros, y con Juanito Saldaña, mi hermano.
0: Ay, que en paz descanse. Sí.
1: Conocimiento de la verdad y mucha gente.
0: Bueno, así lo bautizamos aquí, con la verdad.
1: No, mira, yo le puedo hablar de eso, porque era mi hermanito. La gente los confundía desde pequeño. Tricochi nos decía, ustedes son hermanos.
0: Hace años él venía aquí, cuando estaba vivo, años que venía anunciando la corrupción que había en los gobiernos aquí. Él mismo. Sí,
1: yo me lo encontraba a él donde chocolate. Él me llamaba cuando llegaba ahí. ¿Verdad? Él me llamaba y yo tenía el brequecito de estar con él todo el tiempo. Nunca lo separamos. Simplemente que cuando él cayó, yo estaba en Puerto Rico, en el hospital. ¿Verdad? Pero viniendo al conocimiento de la verdad, mucha gente aquí latina dijeron la verdad. Boricua, como dominicano. Yo conocí a Amado, que no puede hablar de él, y de su hermano, que yo lo conocí también, ¿verdad? Trabajó con el gobierno, era un bien amigo del gobernador Juan Luis. Hizo mucho.
0: ¿Del gobernador quién?
1: Juan Luis.
0: Ahora le dicen JFL.
1: Sí, yo sé, yo lo estaba oyendo. mañana a la radioestación, cuando yo oigo las noticias.
0: Cada vez que yo oigo algo así, yo digo, Dios mío, qué falta de respeto, ¿verdad? Increíble.
1: Sí, el poquito se equivoca y dijo las letras, pero cambió.
0: Ah, se equivocó de letra. Se equivocó de
1: letra. Sí, esta mañana sucedió eso. Increíble. Pero cambió rápido. Lo que está aconteciendo que el hispano tiene que levantarse. Y mala juventud. Yo le digo esto, licenciado, porque este es un tiempo de cambio. Juanito, mi hermano, lo llamaba. La mafia boba llamaba al gobernador, que él no le gustó mucho. Lo llamaba la mafia boba. Tenía una razón grande, porque se estaba formando. Él ha sido el camino de lo que está aconteciendo ahora. Él es el camino, ¿verdad?, que dirige esa democracia. Y mucha gente se han olvidado. Pero yo le voy a decir algo. tenemos que venir con el conocimiento de la verdad, porque eso es lo único que los va a hacer libres. Estamos atados en las Islas Vírgenes a través de nuestra ignorancia de lo que está aconteciendo. San Tomás ha jalado las elecciones todo este tiempo.
0: Sí.
1: Lo hizo con MAP, yo soy testigo largo de eso. Y puedo decirle, MAP, tú lo sabes. Uh-huh. ¿Cómo que le cogieron miedo a ese partido?
0: ¿Miedo? ¿Le cogieron miedo?
1: Yo digo que sí.
0: Sí.
1: Porque, ¿qué mejor que Violet que barrió aquí y sacó unos buenos votos allá en San Tomás a través de la que estaba corriendo como Lutén en Gómana?
0: Sí.
1: ¿Y qué pasó?
0: No sé.
1: Perdió. Yo soy testigo de eso. Yo soy testigo de eso. Muchas cosas están pasando aquí que están ocultas y mucha gente lo sabe y van a morir con ella. Y es una lástima, porque lo que se quedan sufriendo son nuestros nietos, nuestros hijos y cada ser viviente que comparte con nosotros en las Islas Vírgenes. Y más cuando somos nativos de aquí. El nativo se va a unir otra vez. Mucha gente está tranquilo porque hay un silencio de los que vienen atrás ahora a correr. Pero ustedes van a ver, pueblo de las Islas Vírgenes, qué cambio va a haber. Porque la gente lo están pidiendo. Va a haber sorpresa, licenciado.
0: Yo espero.
1: Y espero, ¿verdad?, con el conocimiento de lo que está aconteciendo y con la ayuda de nuestro Señor, las iglesias oren, porque son participantes de esto, de lo que está aconteciendo hoy en día con el pueblo de Dios. Cuídese mucho. Que tenga buen día.
0: Palabras con luz, don Alberto. Palabra, wow.
1: La bendición de Dios.
0: Los arroz. Gracias. Don Alberto, ¿cómo es el lema? El conocimiento de la experiencia.
1: Sí, no, es que es verdad.
0: No, ¿cómo es que usted, esa frase suya, cómo es?
1: Que nos, ¿verdad? En pocas palabras, estamos olvidando el conocimiento de la verdad.
0: Ah, conocimiento.
1: Sí, el conocimiento es algo que viene primero, ¿verdad? Que nosotros, ¿qué nosotros hacemos en nuestra vida? Estamos interesados en cosas.
0: Pero
1: nunca estamos al correcto de la verdad, pero por eso tenemos que entrar con ese conocimiento que viene primero.
0: Gracias, don Alberto, siempre.
1: Cuídese mucho.
0: Okay.
1: Amén.

0: señores, tengo el cuadro, como digo yo, porque aquí no hay cuadro. Tengo un par de teléfonos que revientan, preñados. Me perdonan, ¿verdad?, que a veces tengo que estar, bebé. Pero todavía no he podido mencionar a nuestros auspiciadores, pero ya mismo los voy a mencionar. Hoy hay vista a las 10 de la mañana. Tengo varias cosas que informar también de don Norberto. Ese es el conocimiento. Ahora para mí don Norberto es el conocimiento, apuntarlo porque eso es importante, conocimiento de la verdad. Don Norberto, los años, la experiencia. Yo me acuerdo que a Saldaña le pusimos la verdad, porque cada vez que él hablaba de la corrupción que había en el gobierno, cuando yo comencé casi aquí hace 20 y pico de años, Juanito Saldaña, ¿tú lo conociste, José? De los Saldaña. No. Cada vez que decía algo, era para llamar, para anunciar la corrupción. Y él decía, esa es la verdad, esa es la verdad, es la verdad. Y yo le dejé la verdad, que falta nos ha hecho. Aló, buenos días.
1: Muy buenos días, bendición.
0: Dios me lo bendiga y me lo acompañe. La Virgen me lo favorezca y papá Dios me lo ajope con su sagrado manto.
1: Saludos para toda la gente bella que siempre está conectada.
0: Cuénteme, ¿qué hay de nuevo?
1: No, quise llamar rapidito, ya que se está hablando de conocimiento, se está hablando la verdad, y quiero llamar para dar un pequeño aporte. Este Samuel Carrión.
0: Adelante.
1: Referente al tema que tocó al alcalde, que creo que es una buena oportunidad para poder, ¿verdad?, traer conocimiento. En cuanto a las funciones de representante al Congreso, como dijiste, en muchos lugares llaman diferentes cosas. Las responsabilidades son las siguientes, resumiendo bien corto, ¿verdad? Claro, representa el viernes en Washington, D.C., pero parte de lo que hace es que introduce legislaciones federales, tiene esa oportunidad de poder hacerlo, como la congresista, tanto esta como la que hemos tenido en el pasado, Donna Christian, Ron DeLugo y ahora Stacey Plaskett, han hecho introducir legislaciones a nivel federal, ¿verdad? Aboga por el financiamiento federal, que fue algo que mencionaron, está constantemente mirando qué hay disponible, peleando para que no nos quiten, o peleando para que aumenten, o peleando para que pongan, como he visto que en este caso la congresista también, como otros han hecho en el pasado, han sido efectivos en ese trabajo, en asegurar de que nos lleguen fondos federales. Número tres, sirven comités del Congreso, porque aunque es una verdad que no vota a nivel en el piso pleno de una sesión, pero sí tiene voto en los comités, en las comisiones que se desarrollan dentro del Congreso, y ella está sentada en una de las comisiones más importantes, que Ways and Means Committees, ¿verdad?, donde se logra y se hace mucho, y ahí ella tiene voto, y tiene voz en el Senado del Congreso, pero lo que no tiene es un voto en el piso pleno del Congreso. También trabaja con agencias federales, es nuestro enlace, ¿verdad? Estoy hablando de la oficina, ¿verdad? La persona que está en la oficina, nuestro enlace,
0: sí.
1: A nivel federal, que es un punto bien importante. Con respecto a lo que mencionó el alcalde, que ha hecho, que puede hacer, pues una de las cosas que yo sé que ya logró hacer es lograr de que, como lo de el seguro de salud de nosotros, MIP, lograr de que se extendiera la cantidad permitida, así pudiendo dar más servicio de seguro y cobertura a más personas en la población, lograr que deducieran la contribución que tenía que hacer el gobierno y aumentara la contribución federal. Ahora es importante resaltar algo, lo mismo que en el Senado, por eso es que tomo este tiempo para decirlo, porque hay muchas cosas que a nosotros, ¿verdad? Digo nosotros, yo no estoy en el Senado, pero los senadores culpan de muchas cosas. Una es la rama ejecutiva, otra es la rama legislativa y otra es la representación realmente al Congreso. Muchos de los problemas que tenemos están relacionados a la rama ejecutiva. Y quiero poner un ejemplo al alcalde, que es muy claro, porque sé que es un hombre...
0: Al fiscal.
1: Sí,
0: es más que alcalde, sí.
1: El fiscal, que sé que es un hombre cristiano y conoce lo que es estructura y organización, ¿verdad? Nunca un diácono puede pasarse por encima de un pastor. ¿verdad? El pastor es el que tiene decisiones entre las congregaciones, los diáconos y las demás posiciones junto a la iglesia están para proveer apoyo a la persona que está en función de su responsabilidad. Entonces, a veces como que queremos culpar a los diáconos y a la junta, ¿verdad?, de responsabilidades que tocan quien está de jefe ejecutivo dentro de una organización. Entonces, las funciones son diferentes y limitadas. Estamos conscientes que tanto senadores como las representantes, con respecto a lo de Guapa y a lo del hospital, han presentado opciones, han creado legislaciones, legislaciones que breguen con la Junta, legislaciones que trabajen en diferentes áreas, por lo menos en el Senado, estoy consciente de eso. Pero ¿qué sucede? Si no se implementan a nivel ejecutivo, de nada funciona. La organización de la Junta de un hospital está determinada y establecida por la persona que es el jefe ejecutivo, que es el que establece a los miembros de la Junta dentro de esa organización, ¿verdad? Entonces ellos tienen su propia administración interna dentro del hospital. Hay muchas cosas que yo quise resolver a nivel del Senado, pero soy una sola persona y hay responsabilidades que quedan por más que las legislaciones se establezcan. Si la rama ejecutiva no opera, no ejecuta, no establece, no lleva a cabo, quedamos limitados. Entonces, lo que se determine y lo que se haga en una plataforma y se hable y se promete y se quiera desarrollar, depende dentro de las funciones que tú caigas en la rama a la cual tú estás tratando a ser elegido. Y aún ahí hay áreas que son limitadas en nuestra función y actividad. Así que yo creo que es importante que como comunidad te entendamos por qué estas elecciones son importantes, porque no es solamente una persona, es pensar también en un equipo que pueda funcionar a favor del pueblo, que pueda trabajar a favor del pueblo en la mejor posibilidad posible. Une la rama ejecutiva, une la rama legislativa, une la rama judicial y uno es un representante que van a representarnos a nivel federal.
0: Bueno, ¿y de qué vale que la rama legislativa trabaje con proyectos buenos para las comunidades y cuando llegan a la ejecutiva no los implementa?
1: No lo implementan. Nosotros estamos conscientes, ya es récord que se pueden ver también de los trabajo que ha hecho la rama ejecutiva con respecto a Guapa, pero Guapa tiene su propia administración interna, ¿verdad? Y está la rama ejecutiva. También estamos conscientes que la congresista trajo a nivel federal la persona que era secretaria de Energía, ofrecieron ayuda, se le ha pedido a esta administración que haga declaración de emergencia a nuestro estado eléctrico. En Santa Cruz no estamos tan mal como está San Tomás y San John. ¿Y qué sucede? Han habido, ellos no han querido hacerlo porque afecta a nivel nacional la imagen y por otros motivos no lo han hecho. Se ha acudido para que ellos reciban ayuda técnica, se le ha conseguido fondos federales que ha cabalgado la congresista para poder ayudar a Guapa, 600 millones para la isla de Santa Cruz y unos cuantos más millones también para la isla de San Tomás. Mira, lo mismo, nuestros fondos federales para Guapa estaban conectados con ese dinero que se frizó de HUD. El dinero que frizó de HUD, de esos 2.5 billones de dólares, ahí estaba incluido dinero federal para ayudar con lo de la energía eléctrica. Ahí estaba incluido el dinero que tenía que ver con infraestructura, no simplemente con vivienda. ¿Y qué ha pasado con eso? Se frizó por la mala administración, se frizó por la corrupción dentro de la administración que ha habido. Entonces, eso no se puede tapar el sol con la mano. No es que no se esté haciendo, no es que no se haya hecho, es cómo se está operando y administrando y manejando los fondos y cómo se está corriendo el gobierno de la idea bienes. Y esa responsabilidad finalmente cae sobre la rama ejecutiva. Yo puedo como candidato decir quiero hacer esto, y mucha gente me dice, pero ¿qué tú hiciste cuando estuviste ahí? Le doy la lista de las propuestas que hice, más diferentes propuestas que pude someter. De esas 30 propuestas que uno somete, posiblemente como el 50% esté en función, sí, mucho, ¿verdad? Y así hay tantas leyes que tenemos ya en los libros que no están siendo hechas, no están siendo ejecutadas, no están siendo elaboradas. Entonces, eso, por eso es que es importante que el pueblo escuche bien, no solamente mire una plataforma, escucha al candidato, mire su historial, mire su compromiso, mire cuán envuelto ha estado en la comunidad, mire lo que ha logrado, ¿verdad? Entonces, Cana, conecte sí. eso con lo que está prometiendo con su plataforma y haga una decisión colectiva, no por partido, no por color, no por...
0: Por raza, simpatía, ética, otra palabra que hay que creer ahí, no por simpatía.
1: No por simpatía ni popularidad, tiene que pensar en el bienestar del territorio. No podemos ser egoístas y tener intereses personales, no porque quiero el primo que tenga un trabajo, porque quiero, no, hay que pensar en el territorio, porque tarde o temprano, por no tomar las decisiones que debemos tomar, estamos sufriendo las consecuencias que estamos sufriendo. Así que ojo, pueblo, esté alerta y tomen la mejor decisión. Bueno. Oren a Dios que le dé guianza, analicen los candidatos y voten educadamente.
0: Ese, están escuchando al senador Carrión. ¿El número qué? ¿El número qué es usted? ¿El número qué?
1: No hay número todavía. El número Samuel Carrión, que estará en la papeleta el 3 de noviembre. Pero quise traer una claridad.
0: Sí, ¿verdad? Muy bien.
1: En honor a la verdad. No, ¿cómo no, hijo? Específicamente una persona a otra, pero en honor a la verdad establecida, ¿verdad?
0: ¿Cómo
1: para
0: no?
1: Que las personas tengan conciencia.
0: Bien.
1: Gracias y bendiciones y tengan un lindo fin de semana.
0: Ok, cuídate. Fíjense. Pero por aquí está otro que está buscando un numerito pronto. Tenemos a José González, ¿verdad? Que entró. Déjame subirte el micrófono. Okay. Buenos días, José.
2: Hey, buenos días, ¿cómo
0: buenos
2: está?
0: Días, buenos días. Me alegro que me haya visitado por aquí. Sí. Ya, ¿qué tú quieres? ¿Que te saque del saco? Yo tengo un saco, ¿sabes lo que es un saco?
2: Sí, que
0: un background. Y ahí sí. Están todos ustedes ahí, todos metidos. Todos.
2: Oh, yeah, sí. Estoy trabajando mucho. Sí. Todos los días.
0: Quería felicitarte, ¿verdad? Porque llegaste dentro de los primeros 7.
2: Sí, gracias.
0: Para el Senado y me orgullece más que como hispano.
2: Sí.
0: Como hispano. ¿Y qué? ¿Cómo va todo? ¿Cómo va la campaña? ¿Cómo va la campaña?
2: Todo está bien. Uh-huh. Estoy trabajando todos los días.
0: En campaña, en la calle.
2: Sí, en la calle. Frederickstead, Christiansted.
0: Con tu grupo, todo, ¿verdad? Sí. Con tu grupo.
2: Con mi grupo, sí. Uh-huh. Vamos a Canvas el... Strawberry, vámonos para todos los
0: barrios y todo eso, visitándolo. Sí.
2: Hablar
0: en Puerto Rico decimos casa por casa.
2: Y sí.
0: House by house.
2: Sí, eso es porque tiene, personas que no sabe quién es José González, José B.C. González. Mm-hmm. Yo quiero a casa y casa hablar con todo.
0: Y tú le entregas tu
2: mi plataforma. Tu resumen, sí. Y todo, porque mi plataforma es, you know, los niños, uh-huh. You know, los youth, los jóvenes, you know, y con lo mentally ill y los elders, you know.
0: Los adultos.
2: Sí, eso es que yo quiero.
0: Tu corazón está en los jóvenes, que ese es el futuro nuestro, ¿no?
2: Sí.
0: Y los que no son jóvenes,
2: yes.
0: Los ya de segunda y tercera edad, los older, si así, mm-hmm. Que pues ya estamos para poco a poco despedirnos y que se les dé una buena calidad de vida.
2: Sí, y necesito hablar con las personas en la calle.
0: Sí.
2: Ellos necesitan más. Ellos, you know, yo necesito hablar con ellos porque qué pasa, no tenemos un facility para ellos, you know, los mentally ill, you know, and necesito hacer una cosa para ellos todos los días, uno más en la calle.

0: realicen esas leyes que pase el Senado y esas apropiaciones.
1: Sí, bo.
0: Entonces luce como si los senadores no hicieran nada.
1: Cuando ellos hacen eso, no, necesito hablar con el community.
0: Información a la
1: comunidad. Dígelo a la community, sí, sí. Informarle al community para eso es que pasa ahora. Y necesito hacer más. Y ellos no hacen, el persona va a Government House, ¿qué pasa? ¿Por qué no está? Uh-huh.
0: You know, exigirle.
1: Sí.
0: Sí. La comunidad muchas veces debe, aquí no se protesta.
1: Ese es el problema.
0: Aquí pasan cosas que si se tirara a la calle el pueblo, uh-huh, se quedarían con el canto.
1: Ahora tenemos mucho problema. No comprendo eso. Mucho problema.
0: Bueno,
1: aquí.
0: Te deseamos mucha suerte y ya ahorita comenzará tu campaña por acá.
1: Sí.
0: Sí, pues cuando guste.
1: Quiero decir gracias para todo, gracias para ti, para todo, para el voto. Gracias al community. You know, estoy bien y estoy. Gracias para todo ustedes hacer. Y, you know, como le dice, voy aquí mucho más.
0: Va a venir mucho más. ¿Cómo mucho no? Más, sí. Sí, las puertas están abiertas. Así es que bienvenido y gracias a nuestro Bori Krushan.
1: Sí, sí,
0: Bori,
1: sí.
0: De Bori Krushan. José Beis. ¿Cómo era?
1: José Beis González.
0: Beis es el apodo, ¿verdad?
1: Sí.
0: El nickname.
1: Sí.
0: Pues gracias, José. Nos vemos pronto.
1: Ok, gracias.

0: Bueno, familia, ahí tenemos otro candidato hispánico, Boricruzan. Hoy esto ha estado, hoy no me han dejado tranquilo. Bueno, eso es bueno, ya a mí me gusta que la gente participe, ¿verdad? De los programas. Aló, buenos días.
1: Buenos días,
0: ¿cómo está? ¿Qué ha habido? Cuénteme. Tengo esto lleno aquí, por un lado, por otro. Ajá, cuénteme. Pero nada, yo soy como el pulpo.
1: Varias veces me he conectado, pero he tenido que colgar porque estaba en horario de trabajo. Ahora voy a esperar.
0: Sí, pastora, vamos ya, ¿ok? Ajá, sí, adelante.
1: Sí, sí. Como cada vez que podemos participar.
0: Sí, pero un momentito. Es que a las 9:30 tenemos un programa con la pastora María Nieves, pero tenemos muchos compromisos aquí de momento, pero vamos a comenzar ya mismito, ¿ok? Adelante.
1: Okay. No, lo que quiero decir es quiero felicitar al señor Norberto, que si mal no recuerdo, ese fue el nombre que escuché que usted dijo ahorita.
0: Sí, don Norberto.
1: Lo felicito, sí, es una persona que sabe lo que está hablando, sigue la política bien, y sabemos que en lo que pusieron ahí a MAP, y se ha dicho aquí en la emisora, fue el mismo Partido Demócrata. Eso lo sabemos, y también sabemos que la candidatura de Violet estuvo un poco motrenca, como decimos nosotros allá en mi país.
0: Bien.
1: Hubo cositas ahí que pasaron que no debían estar pasando y a la larga se quedaron así. Pero lo que quiero decir con esto es que la candidata que nosotros tenemos no es una candidata fácil, es una candidata que lucha por los derechos de su pueblo, y deberían de darle la oportunidad.

0: oportunidad. También escuché que don Alberto dijo de que se me pasó, ahorita lo tenía, de algo que él habló con respecto a la verdad. La verdad de uno puede ser la mentira de otro, ¿no, verdad?
1: Sí, sí, eso es así.
0: Le pregunto yo a usted.
1: Bueno, sí, la verdad, no cada cual tiene su verdad, ¿no?
0: Sí, ahora mismo en la iglesia, hay muchísimas iglesias que estudian una misma Biblia y tienen diferentes opiniones. Uh-huh. Hola.
1: Sí, sí, correcto.
0: La política no viene siendo la excepción, sí. Cada quien puede tener su idea de cada partido y de cada persona. Pero yo creo que la candidata que nosotros estamos apoyando, la gente que me conocen a mí, sabe el tiempo que yo tengo aquí abogando por el pueblo de las Islas Vírgenes, no tanto para, bueno, Santa Cruz, sino para
1: todas las islas. Pues gracias, Miguel, que tengo un programita, el programita que le hemos dado a la pastora María Nieves. Hoy ha sido esto candela. ¿Sabes lo que es candela? ¡Uf! Y hay que atender al pues público también.
0: Por la oportunidad y espero que consideren a poner a Stacy Plaskett ahí en la gobernación.
1: Bien, gracias. Bueno, señores, hasta aquí me trajo el barco. Gracias por la atención. El lunes puedo seguir atendiendo a las decenas de personas que me llaman por aquí, por el teléfono, por el celular, pero ahora tenemos a la pastora María Nieves en el programa Un Mensaje. Espérate, señor. A buscarle que siempre. Ajá, en el programa. ¿Dónde está? Se me quedó siempre. Ay, Dios mío, que son tantas las cosas que. Se nace para servir a mí. Un llamado a la conciencia, Dios mío, ya la gente me tiene loco. Un llamado a la conciencia con la pastora doctora María Nieves. Sí, las vistas están programadas para las 10, pero vamos a aprovechar el tiempo. Ahora ya por aquí está la pastora, vamos economizando también el tema para que tengamos tiempo. Aló, pastora, adelante. ¿Qué?
2: Sí, buenos días.
1: Me buenos tiene días. Loco el pueblo, oiga. Adelante, adelante, adelante.
2: Quería reiterar las palabras que dijo el senador Carrión, porque es que así es que tenemos que pensar. Tenemos que pensar positivamente, tenemos que pensar con la ayuda de Dios, orar. Porque yo considero que esto es como una pugna entre lo bueno y lo malo, la oscuridad y la luz. Y Dios es luz y vino a traer luz. Yo soy el camino, la verdad y la vida, y nadie va al Padre se responde. Pero tengo que hablar siempre de la palabra de Dios, pero quiero orar. Padre, en el nombre de Jesús, te doy gracias por este día precioso que tú nos has permitido estar delante de tu presencia de temprano en la mañana, invocando tu nombre, Padre Santo, poniendo todas estas cosas de las Islas Vírgenes y del mundo entero en tus manos, porque tú eres el que tiene el control de todo, y tú permites unas cosas, tú quitas reyes, pones reyes, una para bendición y otra para juicio. Te pedimos, Señor, que sea para bendición y no para juicio. En el nombre poderoso de Jesús te damos gracias. Amén. Estoy un poquito nerviosa porque no tengo mucho tiempo, pero en el tema de la semana pasada, estábamos hablando qué es la nutrición y cómo afecta nuestra salud integral. Tuve muchas personas que estuvieron muy al tanto de ello. Me felicitaron en la calle, me llamaron. Dijeron que necesitaban personas que con conciencia que le hablaran de estas cosas, porque a veces vienen personas a la radio, no estoy criticando, pero le hablan de los nuevos medicamentos, pero no le hablan de la causa, lo que está causando su enfermedad, para tomar entonces una decisión progresiva y buena para el funcionamiento de su cuerpo, que es lo que nos interesa, porque mire, ¿de qué le vale cambiar la ropa todos los días? Tener un carro del año, una buena casa, y hablar de la verdad, como algunos ricos que dicen que no tuvieron ellos contentamiento, como dice el libro de Eclesiastés, porque murieron y no se pudieron llevar su pertenencia, ¿verdad? Por lo que trabajamos. Proverbios 25:16 dice: hallaste miel, come lo que basta, no sea que empalagándote la vomites. Y entonces, estábamos hablando del equilibrio, la moderación al comer. Y es muy importante, yo no pretendo tomar la posición de una nutricionista en esas cosas, pero dado como el doctor Suárez allá, de metabolismo, poder del metabolismo, que yo compré cuando salió ese libro, lo compré, algunas cosas pues me funcionan, otras no, porque tenemos que tener sentido común y tenemos que tener esa estudio de nuestro cuerpo, porque el que sabe lo que le funciona o le funciona es usted. El que le duele es que está pasando por situaciones. Pero una dieta equilibrada, combinada con el ejercicio físico diario, es un elemento fundamental de la buena salud. Una alimentación balanceada es indispensable para que el cuerpo incorpore los nutrientes, reemplace tejidos y mantenga un buen estado de salud. Ahora bien, una mala alimentación puede reducir la inmunidad, su estado de inmunidad, aumentar la posibilidad de contraer enfermedades, alterar el desarrollo físico y mental y reducir la productividad. También es de vital importancia que nuestro organismo disponga de las vitaminas y los minerales, proteínas, carbohidratos que necesita para funcionar correctamente. El ejercicio y la ingesta de agua es muy importante para la hidratación. Ya habíamos hablado de diferentes cosas, pero quiero enfatizar la dieta. La dieta es el conjunto de los alimentos que comemos habitualmente. Debe estar compuesta de alimentos de distintos grupos nutritivos que el cuerpo necesita y una cantidad adecuada. Los niños y adolescentes necesitan comer principalmente alimentos constructores que le ayuden y promuevan el crecimiento y el desarrollo cognitivo, aunque también nosotros mayores necesitamos eso. Las personas que hacen deporte o tienen trabajo físico intenso necesitan comer alimentos energéticos. La energía de los alimentos se mide en calorías. A veces nosotros pensamos que no, yo no como tantas calorías, miden las calorías, pero a la hora de la verdad no están entendiendo el cuerpo humano, que tiene que ver, el hombre y la mujer no somos iguales, mi ingesta debe ser igual tanto de proteínas como de carbohidratos, especialmente si la persona es un deportista, usted tiene ciertas condiciones de salud y la gente a veces no lo toman en cuenta y los médicos tampoco, y si usted no habla, usted tiene que hablar, si eso a mí no me funciona, pues entonces que lo manden a un nutricionista, usted tiene derecho a un nutricionista. A mí me mandaron a un nutricionista porque quería rebajar, pero no tengo problemas de tiroides. Y fui, ella me dijo, pues yo no puedo recetarte nada, ni un poquito más de ejercicio que tú dices, porque en la ingesta de los alimentos y la pirámide, pues tú estás haciendo lo que tienes que hacer. Pero el día pasado les dije que el cortisol me salió alto, aunque el LHL, que es el colesterol que llaman bueno, me salió bien alto, bueno también, y el DL, colesterol que llamamos malo, me salió bien. O sea, entonces, ¿qué es lo que está pasando? Me he puesto a pensar que nosotros tenemos que tener responsabilidad, no culpe al médico, no culpe a su esposa, no culpe al esposo, no culpe al... Usted, el Señor nos ha dado la mente positiva para que nosotros podamos pensar, tenemos que pensar, analizar. Las comidas no se comen así. Yo tenía una amiga que decía, yo compro las cosas en Bulk, o sea, por un montón de, por un ejemplo, un saco, una barra grande de queso, llena de grasa, que ni qué, pues mire, está aceite bajo tierra, y no, no tanto, que tengo que hacer un bypass, que ni qué, y esto y lo otro, y lamentablemente, compañera de nosotros, de la escuela, aceite bajo tierra, ¿por qué razón? Porque nosotros somos responsables de lo que ingerimos. Hay personas que dicen, dime con quién andas y te diré quién eres, y nosotros podemos decir, dime lo que comes, y yo te voy a decir. O sea, el físico de una persona que está llena de granos en la cara, la barriga grande, la cintura ancha en una mujer, ¿qué demuestra? Pues diabetes, las vísceras, como dicen, los órganos internos están cubiertos de grasa. Todas esas cosas, entonces la achacamos. ¿A quién le vamos a achacar la culpa? Nosotros mismos, que no hemos tomado responsabilidad ni hemos tomado esa valentía de decir, no, usted no tiene que coger las dietas estrictas, solamente lo que le convenga. Para mantener las funciones vitales de nuestro cuerpo, es necesario, ¿verdad?, aportar a nuestro organismo los nutrientes que sean necesarios y vitales. Eso sea según el sexo, la edad, la actividad física. Y se realiza a través de la alimentación. Después le voy a hablar un poquito, rapidito, sobre los cambios que se han hecho en las pirámides, de pirámide de alimentaria. Pero la alimentación debe ser placentera. ay, a mí no me gusta eso, y me lo como y me da náusea. Pero hágala de otra forma. El pueblo de Israel, cuando salió de Egipto, el Señor le dio el maná y no le gustó, y entonces le echaron diferentes cosas, y ella tenía todos los nutrientes. Entonces querían comerse los melones, la cebolla de Egipto, todas esas cosas de la esclavitud. ¿Por qué razón? Porque no le gustaba el paladar. Ya era bueno, pero se cansaron. Y a veces, si usted lo hace de diferentes formas y cocina de diferentes maneras, pero ustedes saben que hoy en día el ketchup, la salsa, todo, porque sea líquido y todo, tiene fructosa y tiene azúcares. Entonces, endulcorante. Pues entonces no se queje. Usted tiene que leer. Y aún leyendo, que nos dicen que es 100% orgánico, no lo crea. Mi hija que esas cosas también, y ya dice que un 60, un 80% que son orgánicos, los demás pues no se sabe de quién es. En la pirámide de nutricional, especialmente de Estados Unidos, se han hecho un montón de cambios. Actualmente se han hecho muchísimos cambios en la alimentación diaria, y los países como Italia, Canadá, los países bálticos, siempre han tenido regulaciones muy severas respecto al consumo y la producción de alimentos, de productos que lleven a la alimentación. Se observa y vigila la calidad de estos alimentos, la producción y el consumo. Y es por esto que estas regulaciones han ayudado al buen mantenimiento de la salud en estos países, especialmente también en el Mediterráneo. Y vemos que estas personas, pues, no hay mucha incidencia de cáncer, problemas cardiovasculares, y otros son muy mínimos. Pues el gobierno regula, controla y mantiene unos productos libres de pesticidas, alteración genética y todas esas cosas. El gobierno también es responsable de estar pendiente de la alimentación del pueblo. En América, Estados Unidos, el movimiento MAGA, no es MAGA, no estoy diciendo MAGA, M-A-H-A, MAGA, significa Make America Health Again. Claro que está promovido por el presidente Donald Trump. Recientemente el gobierno ha iniciado una campaña a favor de los productos lácteos enteros, como la whole milk. Y dicho sea de paso, celebro esto porque en los países... muchos países que se llaman supuestamente el tercer mundo, pero que tienen una buena agricultura y no lo han hecho, han hecho su modificación genética ni han hecho diferentes cosas, han ayudado mucho a que el pueblo se mantenga. Porque en un estudio que estaba haciendo, los indios nunca tomaron leche, no tomaban leche, la dieta de leche no existía. Sin embargo, usaban otros productos que contenían calcio y que le ayudaban. Entonces, muchos Native American tiene problemas con la leche, con la lactosa, y no le digieren bien porque no están impuestos a unos alimentos. Tenemos que tener en cuenta también que un buen nutricionista tiene que tener en cuenta lo étnico, la cultura de lo que se come y no se come para hacer unas modificaciones en las porciones. Aunque siempre hay productos, ¿verdad? Un 1-2% non-fat, pero el énfasis ahora es el entero. Yo siempre critiqué cuando mi nieta cogía el WIC program, que le daban huevos, le daban leche, y entonces eran non-fat, 1%. A los niños no les gustaba eso, no les gustaba. A veces yo mezclaron con un poquito de leche entera, el polvo, mezclaron, a ver si se lo toman, porque no querían, no lo quieren, no están impuestos a eso. Y el Señor nunca habló de, en el tiempo de Jesucristo, en el tiempo de los israelitas, no se habló de productos sacados de la vid, sacados de la leche, de la cabra, de las ovejas, y no se alteraba. Entonces, se usaban muchos productos que ahora tienen que volver probióticos, en el sentido de que son productos que hay que dejarlos fermentar. Yo tenía un señor que mi hermana y yo nos hospedamos en Ponce en su casa, y era cristiana, y él usaba mucho el chayote, lo dejaba fermentar, y eso me ayudaba mucho a mi estómago, ya que yo siempre he padecido, ¿verdad?, del estómago. También el yogur debe ser un yogur entero, sin echarle esas frutas que se le echan, que lo que le trae es azúcar. Entonces está comiendo azúcar. Y yo estoy pensando, yo me voy a ir preparando, tomar mi tiempito preparando mis productos. Y cosas que se sirven en el almuerzo, que no deben servirse en la cena, como por ejemplo, las comidas del almuerzo, un buen pedazo de carne, el desayuno, los huevos, que hay de qué. Por la tarde puede comerse dos huevitos y debe comerse el yogur y dejar las carnes que saben que van a tomar mucho tiempo en digerirse en su estómago, que es lo que le trae putrefacción y gases y todas esas cosas, y que son muy importantes que estemos conscientes de ello. Las escuelas públicas, tengo entendido que ahora están dando la leche integral, cereales integrales, que son muy importantes. José, no sé si usted está enterado de los cambios en la pirámide nutricional, porque en la antigua, la primera eran los carbohidratos, panes, cereales, almidones y todas esas cosas, y aunque está en la inversa, podríamos decir que la pirámide ahora está en la inversa, pero ahora se ha buscado en la parte esta de los granos, que sean granos integrales, que el pan sea grano integral, aunque tiene que tener mucho cuidado, porque esos que son hechos en un laboratorio, esos panes, yo antes tenía la buena o la mala costumbre de estar comprando caros, panes caros, $7 y $8, porque me empancinaron, decía mi esposo, pero tú sabes que me siento la barriga como inflada. Entonces ahora volví otra vez a la regular, al pan que yo como dice, lo que un pedacito, pero no se lo come en extremo. El problema es el extremismo, hermanos. En la nueva pirámide del 2026 está desarrollando más proteínas, derivados y sustitutos de la proteína y la comida real. Hay personas que viven en diferentes lugares como McDonald's, que no van a seguir mencionando los fast food, y siguen comiendo, avanzando, corriendo, a veces comen la comida de pie. Nada de esas cosas le va a alimentar. Si usted es joven, niño, y usted es la madre, quiere ser responsable de la buena alimentación de los niños, usted tiene que tener mucho cuidado. Además, ahora los niños nacen hiperactivos, que mucha hiperactividad, y si se le echan la culpa a la condición, ninguna condición. Si usted sabe que su niño se trepa las paredes, como dicen, pues no le dé tanto dulce, ni le dé tantas cosas picantes, hechas en laboratorio, que si tienen queso, no tienen queso nada, eso no es el nombre nada más. Vaya buscando los fast food. En la pirámide nueva, ahora se cree la comida caliente, menos fast food, adiós a los alimentos ultraprocesados. La pirámide nueva no hay alimentos ultraprocesados, lo tienen al final. Si usted ocasionalmente se lo quiere comer, pues es su decisión. Ahora, las carnes, los espaguetis, los granos, nosotros no tenemos dinero para comprar tantos granos integrales, pues coma menos cantidad y coma más legumbres y coma más vegetales. Entonces encontramos que el arroz integral a muchas personas le hace daño. Toma más tiempo en la cocción y entonces tenemos que tener mucho cuidado. Los alimentos, hay frutas que son buenísimas como el mango, pero tienen mucho fructosa, entonces tenemos que tener cuidado cómo hace, si es grande, cómo hace una rebanada, una lasca como decimos, y al otro día se come otra lasca o termina el mango. Es que no deberíamos poner gustito, no. Y seguimos, eso está afectando nuestra salud. Las porciones, es muy importante que sepamos las porciones de lo que vamos a comer. Hay personas que se conforman con cualquier comida con tal de que le llene el estómago. Eso es muy triste. Vemos a veces los bebés, niños, adolescentes, jóvenes, adultos, en las edades con una tremenda obesidad, diabetes, hipertensión, problemas de tiroides, de los riñones, del hígado, buscando ahora mismo un trasplante de médula ósea con una de mis sobrinas que tiene leucemia. Lupus se está acabando con la gente, la trombosis, los trombos, retención de líquido. Son tantas que pasaría mucho tiempo iluminando y no tengo tiempo para todo lo que escribí aquí, pero sí quiero decirles, hermanos, que es mucha importancia que velemos ahora. ¿Qué nos vamos a comer? Las frutas se supone que sean de 3 a 5 raciones al día. Yo no diría tanto, yo diría 3 raciones en vez de 5. Las pastas, 2 raciones al día, pues si está comiendo arroz por la mañana, un slice de pan es suficiente. Y si entonces si se come 2 huevos, se come un pedacito de jamón, pero tiene que tener cuidado porque que diga que no tiene no nitratos, siempre lo tendrá, pero no en la calidad, la cantidad que sea. A veces estamos el queso, a veces abusamos del queso. Se supone que tengamos de dos a cuatro raciones diarias de leche entera, queso, yogur. Es muy importante el yogur griego, que se ni qué, después que tenga azúcar, después que tenga, le cambian con vainilla, que se ni qué, eso usted no le va a aprovechar. Usted va a tener que aprender a hacer su yogur, usted personalmente, buscar uno carísimo, que diga que es orgánico, que no tenga, sin azúcar, o sea, plain, solo. Las carnes, la carne de cerdo, yo no la como, nunca la he comido, me hacía daño cuando pequeña, ya no la como, desde pequeñita. Pero la carne de cerdo está catalogada como carne blanca. Pues si la va a comer, hierva la carne de las chuletas primero y entonces después las pone en el horno. La carne de res, mire, todo en extremo es malo. Si usted usa mucho el carbón y quema las carnes ya le quitó todo lo que se está comiendo, es como un chicle. Eso le hace daño. Todo, mire, puede sazonarlas muy ricamente con diferentes hierbas y la pone a fuego lento, como dicen, steam. Eso le va a ayudar muchísimo, sin tener que estar echándole tanta grasa. Judías blancas se consideran parte de las proteínas. Los huevos, le metieron miedo a la gente de comer huevo, claro. Si usted le sube muchísimo el colesterol, haga la prueba. Deje de comer huevo por un tiempo, vaya a sáquese la sangre, y si no ha cambiado, dice que no es el huevo. Mi hijo en estos mismos días me estaba diciendo, la esposa de la doctora, pero ella está pendiente de la alimentación de mi hijo, ¿no? Porque parece de la tiroides, y entonces me estaba diciendo que de momento salió con ácido úrico, muchas de 44 años, muy alto. Entonces empezó a dejar pues la carne de que le gusta muchísimo, ¿no? Buscando aquí y allá, alternativas, frutas, ¿tiene qué? Y entonces le aumentó el ácido úrico, entonces dice, ¿pero cómo va a ser? Entonces, estoy haciendo ejercicio. Yo había sentido de parte del Señor, le dije a mi esposo, tú sabes que él está usando unas pesas que con su genética oriental y su genética que jugaba tenis, pero nunca le salió pesas así, le está afectando, le va a afectar. Y empezamos a orar, Dios mío, cambiar el corazón. Pues cuando hicieron, él dijo, tú sabes qué, le dijo a mi esposa, yo voy a dejar los ejercicios estos fuertes a ver qué pasa. Y cuando fui al doctor, no tenía ácido úrico. O sea, es que ni poco demasiado, tiene que buscar un balance. Entonces él ha cogido ahora, ya dejó de hacer las pesas fuertes, ahora tiene unas pesitas, esto, hace una calistenia de pesos que el mismo cuerpo, peso con el cuerpo, y todo ese estilo oriental, y le ha ido muy bien, ya no tiene ácido úrico en las coyunturas como las tenía antes. Esto se lo estoy diciendo, porque como dice el doctor, que ya partió, ¿verdad? La verdad siempre triunfa. Deje las grasas, mire, haga un estatus mental, hágase un equilibrio mental, háblese usted misma. Yo le digo, María, tú no vas a comer esto, María, tú necesitas, me hablo a mí misma y digo, yo voy a hacer esto en el nombre de Jesús, lo voy a hacer. Y es muy importante porque cuando nos hablamos a nuestro cuerpo, el poder de la palabra tiene poder en nosotros mismos. Voy a comer más legumbres, nueces que están incluidas en las carnes o sustitutos, pavo, pollo, y seguir quitándole el pellejo, pero no sea muy muy tiquismiqui con la grasa de la carne, porque a veces es necesaria más que la misma vegetal. Yo no uso aceite vegetal. También está incluido de 5 a 3 raciones de aceite, especialmente el oliva, y ahora no se está consiguiendo el oliva, que es el aceite de oliva extra virgen orgánico. Y lo que están teniendo, it's so good, que esa marca no sirve. Y se lo dije allá, lo digo sin ninguna distancosidad, eso es terrible. También debe comer las porciones de dos raciones por lo menos, de legumbres, hortalizas, zanahorias, brócoli, tomates, lechuga, eso es muy importante. Y las harinas, pues déjela a dos porciones por día con conocimiento y con sabiduría. Ya estoy terminando. Las comidas rápidas que terminan en microondas, ahora vienen comidas que dicen que son buenísimas, pero cuando usted las busca, bajan en grasa, pero cuando usted las busca, tienen el sodio, ¿sabe cuánto está? A 400 y 500, eso es para matarnos, ¿eh? Entonces usted no se da cuenta. Esos fideos instantáneos que se hacen en el microondas también, que son hechos en el laboratorio, que lo que tiene es sodio, mire, está matando a la gente, le está dando cáncer, le está dando problemas cardiovasculares. Usted no se está dando cuenta de eso. Bendito sea el Señor, o sea, la lógica. Entonces, si usted quiere dar un gustito en un cumpleaños, pues mire cómo hace ese pedacito de bizcocho y el helado. Entonces no tome el jugo, no tome la soda, tome una botella de agua. Sea un poquito más responsable. Así es que ya los dejo aquí. Todas las cosas son necesarias, pero no haga muchas meriendas. Haga una merienda con una fruta que sea más, un yogur y cosas así que sean adecuadas. No tengo mucho tiempo para hablar de alimentos precisamente procesados, pero que el Señor me los bendiga. El domingo me escuchan de 2 a 3:30 de la tarde en su programa Renovación Espíritu Santo. Buen día, Dios les bendiga a todos.
1: Y ahora pasamos, señores, a las vistas del Senado.
3: EDA. Hola. Tracy Lynch Bola, General Counsel, EDA.
4: Kelly Thompson Webb, Chief Financial Officer.
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6: 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Naleen Marchena Ken, Managing Director, Enterprise Zone. Monique T. Samuel, Managing Director, Economic Development Bank. Margarita Benjamin, Managing Director, Economic Development. Kirk Carwood, Associate Managing Director, Economic Development. Mark Finch, Director, Physical Plant. Selena Morris, Director, Marketing. Kaylee Richardson, Director, Human Resources. Charmaine Brooks, Director, SSBCI, or known also as the State Small Business Credit Initiative Program. Joy Penn, Senior Compliance Officer. Jessica Taylor, Budget and Financial Analyst. Lorraine Lynch, Board Liaison, Lynette Lindsay, Executive Assistant to the CEO, and Kenesha Gums, Loan and Collection Officer, EDB. If necessary, they are available to respond directly to any inquiries you may have. Also accompanying us today is Mr. Brandon Jackson, who is currently completing a rotational assignment with the USVI EDA through the Government of the Virgin Islands, GVI's fellow program. The EDA team would also like to congratulate the under 18 girls softball team on their winning that championship. Before we begin, we invite you to view a short video highlighting key accomplishments from fiscal year 2026, showcasing the impact of our efforts across the territory.
5: Thank you very much, media. You may go ahead and run the video this time.
7: 25 years, the Virgin Islands Economic Development Authority has created opportunities and helped build a more resilient economy for the people of the USVI. Through changing economic conditions, natural disasters, and new opportunities, VIEDA has remained focused on one mission: improving the quality of life for Virgin Islanders. During our 25th anniversary year, we continued advancing economic opportunity while upholding accountability, responsible financial management, and a prudent stewardship of the resources entrusted to the authority.
8: As we celebrate VIEDA's 25th anniversary, we recognize the businesses, employees, government partners, community organizations, and leaders who have worked with us to advance economic development throughout the territory. For 25 years, VIEDA has worked to strengthen businesses, attract investment, revitalize communities, and create opportunities for the people of the U.S. Virgin Islands.
7: VIEDA's four primary units work together to support businesses, attract investment, revitalize neighborhoods, and provide affordable, well-maintained commercial and industrial spaces, advancing the goals of Vision 2040, the territory's 20-year strategy for building a more diversified, inclusive, and sustainable economy. Economic development begins with ensuring investors understand what the U.S. Virgin Islands has to offer. During the year, VIEDA promoted the territory at major investment conferences across the United States and internationally, including Alice Calla and the NABHID Summit in Miami, the Select USA Investment Summit in Maryland, and the BICSI in Orlando, Florida, where we highlighted opportunities in tourism, hospitality, technology, and communications. We also participated in trade missions led by the Office of the Governor to Ghana and South Africa, helping to build relationships and expand the territory's investment pipeline in Africa. In addition, VIEDA promoted the U.S. Virgin Islands as an investment destination through nationally aired television productions and in leading trade and national publications, further expanding awareness of the territory's opportunities to global audiences. These efforts are already producing tangible results. St. Croix is poised for significant tourism growth, with Club Med selecting the former Carambola Beach Resort for its return to the United States. The approximately $77 million redevelopment is expected to create about 200 full-time jobs and connect St. Croix to Club Med's global network of travelers. In the South Shore Trade Zone, an approved hotel project represents more than $30 million in additional investments. The impact extends well beyond the hotel properties. These developments create opportunities for local contractors, suppliers, farmers, fishers, restaurants, transportation providers, tour operators, and many other small businesses. Each major investment generates a powerful ripple effect across the local economy. VIEDA's tax incentive programs continue to attract new businesses while supporting companies that invest, hire, and operate within the territory. The Virgin Islands Economic Development Commission currently oversees 108 beneficiaries, representing an increase of 46% over the past 5 years. These businesses contribute to the territory through employment, wages, local procurement, workforce development, direct tax payments, scholarships, support for public schools, and contributions to charitable and community organizations. The South Shore Trade Zone now has two approved businesses and continues to receive steady interest from companies considering hospitality, manufacturing, logistics, and other operations on St. Croix.
9: Our incentives are not simply about reducing taxes. They are economic development tools used to attract investment, create employment, support local purchasing, and generate economic activity throughout the Virgin Islands. As we enter the next fiscal year, we remain committed to working alongside our public and private partners to expand opportunities and to develop measurable economic impact across the territory.
7: For local entrepreneurs, access to capital can determine whether a business idea becomes a source of jobs and economic activity. The Economic Development Bank administers direct loans and loan guarantee programs to turn business dreams into reality. Currently, EDB's portfolio includes 69 active loans supporting businesses to start, expand, and create jobs across the territory. Through the State Small Business Credit Initiative, also known as SSBCI, VIEDA partners with participating lenders to reduce financing barriers for eligible businesses using loan guarantees, collateral support, and loan participation to help transactions move forward. SSBCI has supported 26 small businesses, leveraging almost $29 million in primary lender financing and more than $16.2 million in SSBCI capital support. This year, VIEDA has successfully obligated more than 80% of the territory's first SSBCI tranche, enabling the U.S. Virgin Islands to request a second tranche in the amount of $19,190,148, 1 year ahead of schedule. The Economic Development Bank has helped Virgin Islanders achieve the milestone of home ownership. Through the VI Slice Moderate Income Home Ownership Program, 89 families received assistance to purchase or build their first homes. These transactions generated more than $26 million in mortgage financing from participating lenders, supported by just under $9 million in VI Slice assistance. All VI Slice funds have now been fully expended or committed, underscoring the program's success and the continued demand for affordable homeownership support in the territory. Economic development must also reach our towns, neighborhoods, and families. 39 businesses are currently benefiting from incentives through VIEDA programs to support investment in designated enterprise zones and the revitalization of distressed towns and neighborhoods across the territory. The Enterprise Zone Commission is also advancing initiatives to establish agro-processing and technology centers in Frederickstead on St. Croix and within the Savan Downstreet Enterprise Zone on St. Thomas. These efforts encourage entrepreneurship, connect residents to emerging industries, generate new economic activity, and bring underused properties back into productive use. With support from the United States Department of the Interior's Office of Insular and International Affairs, the Commission has also helped residents address heirs' property, probate, and estate planning challenges. Residents received free legal assistance, and the Estate Planning Conference provided practical guidance on wills, trusts, probate, and preserving family property for future generations.
10: Many VIEDA programs directly support Virgin Islands residents and businesses through access to financing, homeownership assistance, neighborhood revitalization, and affordable commercial space. By creating these opportunities, we help build local wealth, strengthen our community, and create a more resilient U.S. Virgin Islands.
7: VIEDA's industrial parks on St. Thomas and St. Croix continue to serve as important homes for local businesses. Both parks are now at 100% occupancy, a significant contrast from approximately 50% occupancy a decade ago. The Economic Development Park Corporation continues to implement capital improvement projects to repair storm damage, modernize facilities, improve resiliency, and provide tenants with safe, functional, and affordable commercial space. These properties are more than just buildings. They are places where businesses operate, employees earn a living, and new ideas have room to grow. As VIEDA presents its fiscal year 2027 budget request, the authority remains firmly committed to accountability, transparency, and the responsible management of its finances. This commitment is underscored by 15 consecutive years of unmodified opinions from independent auditors, the highest level of assurance in the financial audit process. This sustained record reflects VIEDA's strong financial stewardship, disciplined management, and dedicated teams which uphold accurate reporting, effective internal controls, and responsible oversight of the public resources entrusted to the authority.
11: 15 consecutive unmodified audit opinions reflect VIEDA's commitment to accountability and sound financial management.
7: EDA's accomplishments are made possible by a dedicated team of professionals committed to serving the business community and the people of the Virgin Islands. During our 25th anniversary year, we proudly recognize our employees of the year. Jessica Taylor, budget and financial analyst in the St. Thomas, St. John District, and Lashana McBean DeChabert, applications analyst in the St. Croix District, as well as our manager of the year, Kaylee Richardson, Director of Human Resources, for their leadership, professionalism, and outstanding service. This year, we also pause to honor the memory of our colleague, Kyle C. Thomas, whose unexpected passing deeply saddened the VIEDA family. Kyle's contributions, dedication, and spirit were part of the work that moved this organization forward, and his presence is greatly missed by all who had the privilege of working alongside him. For 25 years, VIEDA has worked to strengthen businesses, attract investment, revitalize communities, and create opportunities for the people of the U.S. Virgin Islands. As we enter the next fiscal year, we remain committed to working alongside our public and private partners to expand opportunity and deliver measurable economic impact across the territory. 25 years of supporting businesses. 25 years of strengthening communities. 25 years of responsible financial stewardship. As VIEDA looks toward the future, we remain committed to creating opportunities, expanding economic prosperity, and improving the quality of life for Virgin Islanders.
6: Thank you, Senators. And I'd like to thank our marketing team. The video you just saw was produced in-house and locally. So kudos to our marketing team in reference to those efforts. Now, before I begin our formal written budget presentation, I must take the opportunity to publicly let my USVIEDA team know that I appreciate the support they give me and the work they do daily on behalf of the authority and the people of the Virgin Islands, which makes USVIEDA successful in its goals of economic diversification and growth, job creation, and wealth generation. We've assembled a dynamic, knowledgeable, smart, committed team that works diligently on behalf of the authority, the people of the Virgin Islands, and our clients. My team consistently operates within the letter and spirit of the law, rules, regulations, and established policies. At the same time, when faced with gray or less defined areas, we apply creativity, sound judgment, and problem-solving skills to identify appropriate paths forward. Our goal is not simply to avoid risk or maintain the status quo, but to responsibly find solutions that meet the needs of our internal and external clients while protecting and advancing the best interests of the territory. Are we perfect? No. Are we good at what we do? Yes. However, I consider it an honor to lead this team, and I personally look forward to working with them on a daily basis. As a central part of the territory's economic development framework, USVIEDA plays a vital role in building a stronger, more resilient, and competitive Virgin Islands economy. Through its programs and services, the authority supports business development, expands access to capital and affordable commercial space, promotes community revitalization, and helps create and sustain employment opportunities across the territory. At the core of our mission is a commitment to improving the quality of place for all Virgin Islanders. USVIEDA carries out its mission through four key divisions: the Economic Development Bank for the U.S. Virgin Islands, the Economic Development Commission, the Enterprise Zone Commission, and the Economic Development Park Corporation. Under a unified strategic framework, these divisions combine their distinct functions and expertise to strengthen the territory's business environment and advance sustainable long-term economic growth. For fiscal year 2027, USVIEDA has developed a results-driven budget guided by the team driving sustainable economic growth across the Virgin Islands. This budget is designed to sustain critical operations, strengthen program delivery, and generate measurable economic benefits throughout the territory. The authority's fiscal year 2027 operating budget total $7,277,285 and reflects our continued focus on performance, accountability, and economic impact. This budget is comprised of a general fund appropriation of $6,613,000, representing the same level of funding provided in each fiscal year since 2022. This marks the sixth consecutive fiscal year that the authority's general fund appropriation has remained stagnant. Despite increased operating costs, expanding program responsibilities, and growing demand for economic development services across the territory. And B, internally generated revenue of $664,285, comprised of an annual transfer from the EDC Industrial Promotion Fund, interest income from the microloan program, and other miscellaneous revenue. Together, these resources support initiatives that expand access to capital, attract private sector investment, and strengthen the territory's economic competitiveness. However, the unchanged general fund appropriation, combined with rising operating costs and increased program demands, has created significant budget pressure. To maintain essential operations within available resources, USVI EDA has had to hold critical positions vacant, eliminate certain positions, and defer other priorities. Personnel services represents the largest share of the authority's fiscal year 2027 operating budget, with a total allocation of approximately $5,082,832, accounting for approximately 70% of total expenditure. This funding supports 44 full-time positions, comprised of 31 classified and 13 unclassified positions, which includes management and confidential employees, with 25 positions based on St. Thomas and 19 based on St. Croix. Recruiting remains actively underway for vacant positions that are critical to maintaining tax incentive monitoring and oversight. The authority also supports 4 full-time employees on St. Croix at the Economic Development Park Corporation, known as EDPC, as well as a grant-funded position under the State Small Business Credit Initiative, known as SSBCI. Collectively, these positions provide the operational capacity needed to administer the authority's programs and meet its expanding responsibilities across the territory. The authority also has remained current with all negotiated collective bargaining increases for its employees. Professional service represents the second largest component of the authority's fiscal year 2027 budget, with an allocation of $562,638. This category includes outside legal counsel, audit services, compliance consulting, IT and website support, grant writing, marketing and lead generation, and transcription services. Consistent with the authority's global marketing plan, lead generation services will help identify and engage qualified prospective investors and promote the benefits of doing business in the territory. These services are critical to maintain program integrity, expanding outreach, and advancing organizational goals. Each engagement is evaluated to ensure that it supports the authority's priorities and responsible financial management. For fiscal year 2027, the authority has allocated $456,410 to advertising and promotional activities. An investment aimed squarely at increasing visibility both locally and globally, generating qualified investor leads, and positioning the U.S. Virgin Islands as a competitive destination for business development. This allocation will support participation in national investment missions and trade shows, strengthening our global reach and face-to-face engagement with potential investors. Engagement in site selector at industry conferences to promote opportunities in key sectors. Development of targeted investor materials and promotional videos that highlight the territory's special economic zones, infrastructure readiness, and tax incentive programs. Expand national media campaigns and digital advertising across platforms that reach corporate decision makers, site selectors, and emerging industries. And territory-wide stakeholder engagement and outreach, including targeted media and events to connect with local entrepreneurs, returning residents, and the business diaspora networks. These efforts build on the momentum of fiscal year 2026 marketing campaign and directly support USVIEDA's global investment strategy. Our goal is clear. When business evaluate investment opportunities, the U.S. Virgin Islands should not simply be on the list. It should rise to the top. As we move into fiscal year 2027, this promotional investment will serve as strategic leverage to attract capital, create jobs, and strengthen the territory's position in regional and global markets. However, it is important to recognize that several other economic drivers directly affects residents' quality of place and the territory's ability to attract investment. These include, but are not limited to, healthcare, public safety, cost of living, affordable and available housing, utilities, infrastructure, education, a skilled and talented workforce, and sound economic development policies. The value of this budget is demonstrated through the results achieved with the resources entrusted to the authority. From October 1, 2025 through July 31, 2026, USVIEDA made measurable progress in advancing economic development throughout the territory. The U.S. Virgin Islands Economic Development Authority Governing Board provided active oversight through 24 meetings, including approvals of economic development incentives and business loans supporting jobs and infrastructure development. The board also enhanced its competencies through professional development training at the 2025 International Economic Development Council Annual Conference in Detroit, Michigan, including participation in the IDC's Annual Economic Development Ethics Workshop. In fiscal year 2026, USVIEDA expanded its national and international presence by prioritizing strategic promotion of both the territory and the authority's economic development programs. We commenced development of a new video content to highlight our programs, client success stories, and economic development priorities in alignment with Vision 2040 goals and expanded national visibility through video features on Business Traveler TV and Viewpoint with Dennis Quaid. We also strengthened community outreach and client success storytelling through radio, digital platforms, television features, client spotlights, and video interviews, and administered a business climate survey to gather community feedback on the challenges, opportunities, and conditions affecting economic development in the territory. To connect directly with global markets, USVIEDA participated in several high-impact investor events and forums during the fiscal year, such as Alice Keller 2026. 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

0: piensa lo triste que ha de sentirse el Señor. Muy buenas tardes, bendecidos sean todos en el nombre de Jesucristo de Nazaret. Este es su hermano y amigo Franklin Montaz, quien le habla desde Latino 91.9, Latinos Cristianos. Y en San Tomás, en la 90.1 y zonas aledañas, las cuales están de igual forma, reciban un saludo, reciban bendiciones de lo alto desde acá. Y hoy, la gloria y la honra sea para Dios. Tenemos un invitado, un hombre de Dios, el pastor Miguel Concesión, quien va a estar a cargo de la palabra. Pero antes vamos a orarle al Padre para que el Padre sea quien tenga el control de lo que aquí va a suceder. Así que vamos a orar para dar inicio y luego continuamos con lo que Dios trae para esta tarde. Amado Dios, Padre Todopoderoso, primeramente te damos las gracias, Señor, por lo que tú nos has dado la oportunidad una vez más de poder venir aquí y presentar tu palabra. Padre, que seas tú quien esté hablando, que solamente seamos el instrumento de sonido de lo que tú quieres expresar en esta tarde. Amado Dios, gracias por tu Hijo Espíritu, por tu Hijo Jesucristo y por el Espíritu Santo, quien nos guía, quien nos da la dirección correcta para poder llegar hasta el punto donde tú quieres que lleguemos y hagamos de acuerdo a tu voluntad. Padre Santo amado, mira que en esta tarde aquellos que están escuchando por esta onda sonora, amado Padre, que puedan recibir lo que tú tienes para cada uno de ellos. Toca sus corazones y envía el Espíritu Santo para que dé dirección a lo que tú has dicho en esta tarde, que ellos puedan seguirlo a plenitud. Te pedimos, Padre, que cubra, amado Dios, al señor José Martínez, a su familia, por haber dado la oportunidad de dejarse usar y abrir estas puertas de esta emisora, estos micrófonos, amado Dios, y que tú puedas llegar a aquellos que aún no se han decidido a dar el paso de llegar a tu casa, que puedan recibir lo que tú envías por este medio. Así que gracias, Señor, por ello. Cúbrelo a él, a su familia y a cada uno envuelto en lo que aquí estamos haciendo, amado Padre. Todo esto te lo presentamos en el nombre de Jesucristo de Nazaret. Y de igual forma, te presento al pastor para que tú seas quien lleve el mensaje por medio de él. Que no sea su pensamiento, sino tú, Padre, hablando a través de él. Y todo esto para tu gloria y tu honra. Y la gracia le damos a Jesucristo y te lo presentamos a ti en el nombre de Jesucristo. Amén. Amados hermanos, amados amigos, recuerden que este programa está basado en el libro de Juan, capítulo 11, versículo 27, que dice: le dijo, sí, Señor, yo he creído que tú eres el Cristo, el Hijo de Dios, que has venido al mundo. Así que, hermano, lo dice la palabra de Dios. Jesucristo vino al mundo y murió por cada uno de nosotros. Hizo ese sacrificio. Así que yo te invito a que tú le des la oportunidad a Jesucristo que obre, que su sacrificio no sea en vano, que tu sangre, su sangre, sea quien lave a cada uno de ellos para tu gloria y para tu honra, en el nombre de Jesús. Así es que buenas tardes, bendiciones, pastor, y gracias de antemano por haber dicho que sí una vez más a la invitación, y de aquí en adelante haga como Dios le indique.
1: Amén, amén. Dios le bendiga mucho a esas personas que nos pueden estar escuchando a través de la radio 91.9 Latino. Amén. Dios bendiga a José Martínez. Amén. Gloria al Señor, ¿verdad? El dueño de la emisora, también a Frankie. Amén. De una manera especial, también saludamos a esa gente que nos puede estar escuchando a través del 90.1 en San Tomás. Gloria al Señor. Este es su pastor Miguel Concepción, aquí desde la isla de Santa Cruz. Amén. ¿Verdad? En esta preciosa tarde, pues nos ha tocado traer palabra del Señor. Amén. Al pueblo que nos puede estar escuchando. Así que te pido que estés muy atento a lo que Dios quiere hablar. Gloria al Señor. Este es un mensaje que prácticamente lo he predicado dos o tres veces, pero he visto a bien volverlo a traer como en forma de recordatorio, ya que estamos en los tiempos finales, estamos en tiempos difíciles, gloria al Señor, y quizás, ¿verdad?, la gente como que todavía no ha asimilado Amén. Y cuando digo la gente, no simplemente hablo de personas que no, ¿verdad?, que han conocido al Señor, sino gente, amén, perdón, no gente que no han conocido al Señor, sino gente que también están dentro de una congregación adorando, alabando, pero viven la vida como que Cristo no viene. Gloria al Señor. Y yo quiero en esta preciosa tarde utilizar, amén, el libro de Mateo. Quiero saludar, amén, a mi amada esposa Carmen Concepción allá en mi hogar. Quiero saludar a la iglesia del Triunfo allá en La Loma, en Montbillú, 643 State Montbillú. Gloria al Señor. Y a cada uno de los hermanos que nos van a estar escuchando, gloria al Señor, en esta preciosa tarde. Así que te invito, amén, para que nos acompañes si tienes una Biblia. Si no, pues escucha simplemente lo que lee o que lo que voy a leer en esta preciosa tarde. Gloria al Señor. Mateo 24, capítulo 24, verso 3. Lea la gloria del Dios Trino, Padre, Hijo, Espíritu Santo. Amén. Y estando él sentado en el monte de los olivos, los discípulos se le acercaron aparte diciendo: dinos, ¿cuándo serán estas cosas? ¿Y qué señal habrá de tu venida y del fin del siglo? Gloria al Señor. Palabra del Señor. Amén. Esta es la palabra que Jesús, amén, dio a sus discípulos en aquel entonces. Gloria al Señor. Como ya se ha orado, yo quiero, amén, comenzar de lleno en este mensaje, en esta tarde. Gloria al Señor. Yo no sé de usted, pero usted, amén, sabe lo que es una señal. Cuando hablamos de señal, aleluya, estamos hablando del término que proviene del latín, que quiere decir signaliza. Se trata de un signo, seña, marca o medio que informa, avisa, advierte de algo. Este aviso permite, aleluya, o nos da a conocer una información realizada, advertencia. Gloria al Señor, aleluya, como un recordatorio. El libro de Filipenses, su capítulo 3, verso 1, dice: por lo demás, hermanos, gozaos en el Señor. A mí no me es molesto en escribirlos las mismas cosas, y para vosotros es seguro. Pablo expresaba y decía: no, aleluya, me es vergonzoso, y no, aleluya, me llena de vergüenza el anunciarle o decirle las mismas cosas que ya ustedes saben. Y en esta preciosa tarde yo voy también a hablar de algo que quizás ya usted ha escuchado, que ya usted sabe. Gloria al Señor. Pero es necesario que yo se lo vuelva acordar. Gloria al Señor. Cuando una persona tiene alguna enfermedad, sea cáncer, gloria al Señor, o alguna otra enfermedad, pero las personas que tienen cáncer, aleluya, empiezan quizás a perder su cabello, gloria al Señor, a causa de la quimioterapia, eso es una señal de que algo está sucediendo en su organismo, y eso se entiende como una señal. La Biblia dice en el libro de Mateo, capítulo 24, verso 1, cuando Jesús salió del templo y se iba, aleluya, se acercaron sus discípulos para mostrarle los edificios del templo. Respondió él, les dijo: ¿veis todo esto? De cierto digo que no quedará aquí piedra sobre piedra que no sea derribada. Quiero que usted sepa que luego de que se dijo esto, esa palabra se cumplió. Vino un emperador llamado Tito y destruyó todo el templo en Jerusalén en el año 70. Y ahí no quedó piedra sobre piedra, todo fue derribado. Había un conflicto civil entre, aleluya, los civiles, aleluya, y entre los civiles, aleluya, y Roma. Gloria al Señor, aleluya. Y dice, aleluya, la historia que un soldado tira una antorcha dentro del templo y se consumió. Mueren como 100,000 personas, aleluya, la mayoría de ellos judíos. Pero fuentes antiguas, aleluya, informan que 90,000 personas fueron capturadas y también fueron esclavizadas. Esa primera, aleluya, profecía se cumplió ya, aleluya. Pero dice la Biblia: y estando sentado en el monte de los olivos, se le acercaron aparte diciendo: dinos, ¿cuándo serán estas cosas? ¿Y qué señal habrá de tu venida y del fin del siglo? Los discípulos tienen una necesidad de saber cuándo será el fin, y le preguntan al maestro: usted tiene la respuesta, nos puede dar una señal. señal, aleluya, del fin del siglo. Y le, aleluya, la respuesta está en el verso 4. Jesús, aleluya, le comienza a hablar y le dice, número 1, mirad que nadie os engañe. El verso 5 dice, porque vendrán muchos en mi nombre diciendo yo soy el Cristo, y a muchos engañarán. El verso 11 dice, y muchos falsos profetas se levantarán y engañarán a muchos. Aleluya, gloria al Señor, porque se levantarán falsos cristos y falsos profetas y harán grandes señales y prodigios de tal manera que engañarán, si fuere posible, aún a los escogidos. Lo primero que Jesús dijo que iba a ocurrir, aquí no quedará piedra sobre piedra. 70 años más tarde se cumple la primera profecía. Jesús habla de tres niveles de engaño que se tienen que manifestar antes del fin, antes de su venida. Mire lo que él dice. Jesús dice, número 1, mirad que nadie te engañe. O sea, cuando él dice mirad que nadie te engañe, él está hablando de ti. Número 2, vendrán falsos engañando a muchos. Ya él no está hablando de ti, sino está hablando de muchos. Número 3, y harán señales y prodigios y engañarán, si fuese posible, aún a los escogidos. Ahora está hablando de los escogidos, de los que sirven a Dios, de los que aman a Dios, de los que viven para Dios, de los que predican a Dios. O sea, él está hablando de un nivel de engaño sobrenatural. Si usted va a la historia, se dará de cuenta, aleluya, que esa profecía se cumplió y se sigue cumpliendo al pie de la letra. Cuando hablamos de religiones, hay muchas. Si hablamos de los mormones, aleluya, que se pasan en bicicleta llevando estudios a diferentes hogares, si usted, aleluya, le pregunta cuál fue el fundamento de su fe, ellos responderían, el profeta Joseph Smith se le apareció el ángel Moroni y le dijo que tener 5 esposas, y le habló, aleluya, sobre eventos sobrenaturales, y le dijo que Jesús no era Dios y que él podía traer salvación a la gente. Y aunque usted no lo crea, hay millones de personas, incluyendo en el estado de Utah, que tienen como principal profeta, como intermediario, aleluya, de su salvación, al profeta Joseph Smith. Cuando la Biblia nos enseña y nos dice, gloria al Señor, aleluya, que no hay otro nombre dado a los hombres por el cual podamos ser salvos, sino es a través de Jesucristo. Jesucristo dijo, yo soy el camino, la verdad, y soy también la vida, y nadie puede tener acceso al Padre si no es a través de mí. Gloria al Señor. Jesús también dijo, aleluya, yo soy la puerta, aleluya, el que por mí entrare será salvo. O sea, Jesús, aleluya, dio a entender que es a través de él que la salvación del ser humano puede ser adquirida. Gloria al Señor. Entonces vemos, aleluya, como se levanta esta secta, aleluya, proferiendo, aleluya, que a través de un profeta los hombres pueden ser salvos. Cuando hablamos de un hombre llamado Charles Taze Russell, que tuvo una visión y dijo que ellos eran los 144,000 sellados. En el 1914 puso fecha, prepararon todo diciendo que Cristo venía, pero aún así tiene muchos seguidores, y usted sabe cómo se llama. Gloria al Señor, aleluya. Entonces, ¿cómo puedo yo, aleluya, en mi razonamiento humano, aleluya, seguir a alguien o seguir una religión, seguir una secta que no tenga un fundamento base, algo en que yo me pueda parar sólidamente? Aleluya, yo no sé de usted, aleluya, ¿quién puede hacerme creer, gloria al Señor, en un fundamento, gloria al Señor, que no tiene base? Oh, mi alma adora la gloria del que vive. La gente piensa que Hitler solo fue un asesino nazi, pero Hitler, cuando usted lee la historia, un día se paró paró frente a 90 millones de personas y dijo que era el tercer imperio y que su reinado iba a durar 1,000 años, gloria al Señor, y que con esos 1,000 años iba a traer salvación a la humanidad y iba a purificar la raza. Por eso mató a más de 6 millones de judíos, gloria al Señor, aleluya, porque él pensaba que era también Dios. Y una de las señales es: vendrán muchos profetas y engañarán a muchos, y si fuese posible, aún a los escogidos. Aleluya. En Puerto Rico se levantó un hombre llamado José Luis Miranda, diciendo que él es el Cristo. Levantó la secta llamada, aleluya, Creciendo en Gracia. Murió en agosto 8 del 2013 de una cirrosis en el hígado. Gloria al Señor, aleluya. Este hombre, aleluya, pensaba que era Dios. Engañó a muchos, muchos lo siguieron, muchos creyeron en él. Y aún, gloria al Señor, hay gente que todavía cree en ese ministerio, gloria al Señor. Pero ¿dónde está él en estos momentos? Cuando dijo que iba a reencarnar, cuando dijo que iba a resucitar, todavía sigue muerto. El único que ha resucitado, aleluya, que hay evidencia, se llama Jesús de Nazaret, aleluya. Ese es el Cristo que te estoy predicando en esta preciosa tarde. El fin se acerca, aleluya. Todo esto, aleluya, se va a acabar. Todo esto se va a terminar, gloria al Señor. Pudiéramos hablar de Sergi Torop, gloria al Señor, conocido como visionario o Jesús de Silveria. Por sus seguidores fundó su iglesia en el 1991. Y en septiembre 22, 2020, fue arrestado por extorsión y abuso. Era el líder de una secta rusa. Aleluya, aseguraba ser la reencarnación de Cristo. Gloria al Señor, pero terminó en la cárcel. Hay otro que se llama Mita y Aarón. Gloria al Señor. Fue un día a un monte a orar y ayunar, donde dice que el Señor se le apareció y le dijo que ella era el Espíritu Santo. Y de ahí para allá, pues ya usted sabe, gloria al Señor, la historia. Podría mencionar a muchos diferentes hombres que se levantaron diciendo que ellos eran la máxima autoridad, la máxima potencia. Brian Daniel Mitchell, Wayne Bent, Alan John Miller, todas estas personas fueron personas, aleluya, que pensaron, aleluya, que ellos eran dioses, gloria al Señor, pero terminaron, aleluya, en vergüenza. Porque gloria al Señor, el único Dios, aleluya, se llama Jesús de Nazaret. El verso 6 dice: y oiréis de guerra y de rumores de guerra. Mirad que no os turbéis, porque es necesario que todo esto acontezca, pero aún no es el fin. Escuche bien, cuando vamos a la historia nos damos de cuenta de algo. Es que en el 1914 se desató la Primera Guerra Mundial, en el 1945 la Segunda Guerra Mundial, y después vino, aleluya, la Guerra de 6 días. Y hasta hoy, de lo único que se habla es de guerra, de rumores de guerra. Hasta ahora vamos con el cumplimiento al pie de la letra. O sea, cuando usted lee las escrituras, todo lo que estamos escuchando es guerra. Hay guerra en Ucrania, hay guerra con Rusia, hay guerra con los chinos, hay guerra por aquí, hay guerra por allá. En nuestra isla tenemos guerra entre las mismas personas. O sea, la guerra, aleluya, ha comenzado hace tiempo, pero se rumora de guerra, aleluya, gloria al Señor, aleluya. Y la gente como que no se da de cuenta que todas estas cosas están aconteciendo. Oh, mi alma adora la gloria del Cordero. O sea que no cabe duda que la palabra del Señor es veraz, que la palabra de Dios es real, la palabra de Dios, aleluya, es infalible. No hay otra, gloria al Señor, como la palabra del Señor, que nos da luz en medio de un mundo que va directo a la ruina, en medio de un mundo que va directo al caos, en medio de un mundo donde los gobiernos no tienen control en absoluto de nada de lo que está pasando. El gobierno, aleluya, ha entrado en una corrupción, aleluya, que ha desatado, aleluya, muchos problemas dentro de la humanidad y dentro del diario vivir del ser humano. Por eso es que hoy en día vemos cómo las cosas están, gloria al Señor, aleluya, líderes, aleluya, que están en eminencia. La Biblia dice que hay que orar por ellos. Pero lamentablemente, aunque oremos, aleluya, muchos de ellos todavía, aleluya, no van a hacer lo que el Señor ponga en su corazón, porque no han aprendido a dejar las cosas en las manos del Señor. Cuando vamos al verso 4, cuando vamos al verso 7, dice: porque se levantará nación contra nación, reino contra reino, habrá pestes, habrá hambre y habrán terremotos en diferentes lugares. Gloria al Señor. Mira, hermano, desde el año 2000 hasta hoy, aleluya, se han registrado más de 50,000 sismos y terremotos. Gloria al Señor, aleluya. Y se han también, aleluya, se han reportado terremotos de magnitud de 5 puntos hacia arriba en la escala Richter. Gloria al Señor, aleluya. Y quizás muchos otros más, aleluya, de 4, aleluya, de 4 puntos hacia abajo. Pero yo quiero que usted entienda algo. Todos estos terremotos que se están anunciando, Venezuela, en estos días tembló Colombia. Gloria al Señor, aleluya. Y la tierra está temblando. ¿Sabe lo que la Biblia dice? Aleluya, que la tierra gime, reba seta la yama y ramaman soleta y namacueta la yama. Que la tierra gime, ¿sabe qué quiere decir eso? Que la tierra está llorando, porque la tierra, aleluya, está viendo todo lo que está sucediendo. La tierra siente todo lo que está pasando sobre ella y la tierra está gimiendo a una. Y entonces, ¿qué está sucediendo? Están sucediendo catástrofe. Hoy en día, cuando vemos este polvo del Sahara, que mucha gente, aleluya, tienen alergia, tienen síntomas, aleluya, los enferma día a día, no pueden respirar bien, tienes problemas respiratorios. ¿Por qué? Porque todas estas cosas, aleluya, están sucediendo a causa del pecado de la humanidad. Gloria al Señor, aleluya. ¿Y qué está sucediendo? La gente no se está humillando, la gente no se está acercando. Mientras más suceden cosas en este mundo, las matanzas en estos días en nuestra bella isla, aleluya, han visto unos cuantos asesinatos, aún uno, aleluya, frente a la corte territorial. Gloria al Señor. ¿Qué quiere decir esto? Que hay algo que está sucediendo que las autoridades no pueden parar, porque hay algo en el ámbito espiritual. ¿Sabe cuál es el problema? La gente dice: la iglesia tiene que orar más. La gente dice: la iglesia tiene que buscar más presencia. Sí, es verdad, la gente busca a la iglesia cuando está en necesidad. La gente busca a la iglesia cuando tiene problemas, la gente busca a la iglesia, aleluya, cuando necesita la oración por sanidad. Pero nadie quiere al dueño de la sanidad. Todo el mundo quiere los milagros, todo el mundo quiere los prodigios, todo el mundo quiere la liberación, aleluya, pero nadie quiere servir al Dios que da todas estas cosas. Hoy yo vine a presentarte ese Dios. Todavía hay tiempo, todavía hay esperanza. La tierra sigue gimiendo, gloria al Señor, aleluya. Ni hablar de las pestes, aleluya, de las enfermedades como el cólera, gloria al Señor, el SIDA, el Zika. La gente se pregunta: ¿dónde salen tantas enfermedades como el SARS, el ébola, malaria, tuberculosis y el papá de los papás, que es en cáncer? Nunca, aleluya, hemos visto tantos casos de cáncer, aleluya, como en estos tiempos. cada vez que alguien va al doctor, aleluya, y le hacen una biopsia, tienes cáncer. Las mujeres van a hacerse sus mamogramas, tienes cáncer. Entonces esto tiene que como que despertar algo en la vida de usted, en la vida mía, y preguntarnos por qué todas estas cosas están sucediendo. Porque estamos en los últimos tiempos, porque el que ha de venir vendrá y no tardará. Gloria al Señor, aleluya. Oh, mi alma adora la gloria del que vive. Gloria al Señor. Y la gente como que vive en esa indiferencia, como que nada va a suceder, como que todo va a estar bien, pero las cosas no van a cambiar. Gloria al Señor, aleluya. En el año 2019 estuvimos trancados. El gobierno cerró todas las operaciones. Toda la gente estaba presa dentro de sus hogares con el COVID-19. La gente no podía salir. La gente tenía que salir cuando se le indicara. Había que tomar unas medidas para poder salir. Y estas son las clases de cosas, gloria al Señor, aleluya, que nos ponen a pensar. Gloria al Señor, porque a veces pensamos, gloria al Señor, aleluya, que las cosas están bien, pero las cosas no están bien. Gloria al Señor, aleluya. Y todo esto, dice la Biblia, será principio de dolores. Dice el verso 9, entonces os entregarán a tribulación y os matarán y seréis aborrecidos de todas las gentes por causa de mi nombre, dice el Señor. Cuando usted va al Medio Oriente, usted ve cómo esa gente, aleluya, matan a los cristianos. Allá en India se abre una iglesia, aleluya, evangélica, una iglesia cristiana que profese a Jesús como Salvador. Se meten, matan a todos y los queman vivos. Allá en el Medio Oriente también los matan vivos. Amén. Cuando ese grupo de ISIS estaba vigente, que todavía lo está, pero aleluya, se hablaba mucho. Esa gente agarraban a los cristianos y le sacaban el cuero vivo. Imagínese usted. Todas estas cosas pasaban para los que hablaran, aleluya, sobre nuestro Creador y Salvador. Nosotros siempre viviremos la vida como que todo está bien. Antes de que saliera el COVID-19. Y hago un paréntesis. Cuando comenzó en la China, todo el mundo estaba, esto es por la China, por allá, todo está bien. Hasta que el primer caso explotó en los Estados Unidos. Ya cuando explotó en los Estados Unidos, ahora la cosa está seria. Cuando empezaron la gente a morir como moscas, la preocupación comenzó. Cuando llegaron los primeros casos a Puerto Rico, la cosa se puso color de hormiga brava. Cuando llegó a la República, la gente estaba petrificada. Y nadie pensaría en la isla de Santa Cruz que esto llegaría. Hasta que llegó y comenzaron seres nuestros queridos a morir a causa de esta enfermedad. ¿Por qué? Porque a veces pensamos que estas cosas no nos van a tocar a nosotros. Pero estas cosas llegarán a nosotros. Por eso es que tenemos que estar, aleluya, percibidos. Y tenemos que tener la buena póliza. Aleluya, la póliza, que esta es una póliza de seguro. Aleluya, que es de seguro que si te mueres te vas para el cielo. Alábalo. No hay una póliza más buena que esa. Que si te mueres te fuiste con Cristo. Sabes para dónde tú vas. Gloria al Señor, aleluya. Oh, mi alma adora la gloria del que vive. El verso 10 dice, muchos tropezarán entonces y se entregarán unos a otros y unos a otros se aborrecerán. Hay cosas que nosotros, aleluya, tenemos que hablar y hay que hablarlas sin miedo. Y es que en los mismos templos, en las mismas organizaciones hay divisiones. En los mismos templos hay falta de amor. Hay un grupo que no quiere saber del otro grupo. Esto está sucediendo en nuestras iglesias. Y la Biblia dice que por haberse multiplicado la maldad, el amor de muchos se enfriará. Ya no hay respeto. Aleluya, ya la gente no respeta. La gente no respeta la figura pastoral. La gente no respeta la iglesia como tal. Yo me acuerdo cuando yo me criaba en mis tiempos, que aunque no servíamos al Señor, había un respeto hacia la iglesia. Hay una iglesia dando un culto, aleluya, se guardaban las cajetillas de cigarrillos, se guardaba el alcohol, aleluya, la gente apagaba la música si tenía música prendida, porque era simplemente una reverencia. Gloria al Señor, aleluya, respeto hacia las cosas de Dios, pero hoy en día no. Hoy en día no hay respeto hacia las cosas del Señor. Y por eso es que las cosas están como están. Pero la Biblia dice que por haberse multiplicado la maldad, el amor de muchos se ve enfriar. Pero dice la Biblia en el verso 14, y será predicado este evangelio del reino en todo el mundo para testimonio a todas las naciones. Y entonces, escuche bien, vendrá el fin. O sea, este evangelio del reino será predicado. Por más que la gente no quiera que se lleve a cabo, por más que la gente no quiera escucharlo, se va a predicar. Muchos predican para que simplemente los escuchen. Muchos predican, aleluya, porque la soberbia le llegó. Se creen que son más grandes que el mismo Dios. Pero este evangelio, hay hombres y hay mujeres que todavía lo predican. Aleluya, tal y como está escrito. Que todavía lo predican, aleluya, y no simplemente lo predican, sino que viven conforme a la voluntad de Dios. Viviendo no agradar a los hombres, sino agradar a Dios. Gloria al Señor. Y dice la Biblia que será predicado y entonces vendrá el fin. Pero sabe que hay una confusión en la iglesia mundial en este detalle. Y es que se preguntan si todo se ha cumplido hasta aquí. ¿Por qué Cristo no viene? Porque hablamos de Cristo. Hablamos de Rey, hablamos de que viene, hablamos de que está a punto de llegar en cualquier momento. Sí, nosotros sabemos que estamos viviendo en la gracia. Pero ¿sabe por qué? Porque el pueblo de Dios tiene que unirse. La iglesia tiene que unirse. Jesús tenía la capacidad de estar con gente como Jairo, un principal sacerdote, como también tenía la capacidad de estar con Pedro sentado en el campo. Jesús sabía darle el valor que cada uno merecía. Jesús vino a salvar y a buscar lo que se había perdido. Jesús no vino aquí, aleluya, a congraciarse con nadie. Jesús vino a traer una palabra. Vino a enseñarle al mundo que a través de él, el mundo iba a ser salvo. Esa fue su asignación. Y nosotros como hombres y mujeres de Dios tenemos que cumplir nuestras asignaciones. Gloria al Señor, aleluya. La iglesia tiene que unirse. Ahora me pregunto lo siguiente, porque hay una duda. Con todo lo que sale en el internet y lo que vemos, ¿será verdad que Cristo viene? Mucha gente se pregunta esta pregunta y tiene esta interrogante. ¿Por qué? Porque las redes sociales se han encargado de cauterizar la mente del ser humano. Las redes sociales te muestran lo que tú quieras ver. Y tú te metes en Google y tú pones esto y esto y esto, y ella, y si tú quieres ver eso, eso te lo va a poner. Y si tú tienes otra idea y la pones, también te va a dar, aleluya, una respuesta a esa idea. Entonces, ¿qué sucede? La gente está confusa. Hay una ley judía que dice que una verdad se confirme en boca de dos o tres y se convierte en una verdad absoluta. Si usted miente y usted dice una mentira, me la dice a mí, y yo voy y se la digo a otra persona, y esa persona va y se la dice a otra, ya se hizo una verdad, aunque sea una mentira. Porque la gente la va a creer, porque ya está en boca de tres. Y así están las redes sociales, mintiéndole a la gente.

Aleluya, una vida, aleluya, light. La vida light es aquella vida, aleluya, sin compromiso. Quiero, aleluya, servir a Dios, pero no quiero los compromisos que conlleva servir a Dios. No quiero congregarme, no quiero ir a la iglesia. Quiero simplemente decir que amo a Dios. Los artistas aman a Dios. Los artistas, aleluya, hablan y dicen, yo amo a Dios, gracias a Dios, pero viven una vida pecaminosa. ¿Cuántos reggaetoneros usted no escucha en las redes sociales que cuando se ganan un Grammy lo primero que dicen es, damos gracias a Dios por esta victoria que me dio? Si no fuera por Dios, yo no lo hubiese logrado. ¿Y tú te crees que Dios aprueba la basura? Aleluya, que muchos de ellos están grabando, incitando a las mujeres a prostituirse, incitando a los jóvenes, aleluya, a matar a otros jóvenes. Gloria al Señor, aleluya. ¿Usted se cree que Dios se agrada de eso? Esas no son cosas que agradan a Dios. Así que no podemos involucrar a Dios donde Dios no se supone que esté, porque la Biblia dice que Dios no ama el pecado, pero ama al pecador. Oh, mi alma adora la gloria del que vive. Quizás usted diría, hoy el predicador vino un poquito rajante, pero es que yo tengo que hablar las cosas tal y como son, porque la gente vive una vida como la quiere vivir, pero quiere el mejor de los dos mundos. La Biblia dice que una fuente no puede dar dos aguas, o la da salada o la da dulce, pero de las dos no las puede dar. Aleluya. Hay gente que hoy en día están como las olas del mar, no tienen fundamento. Aleluya. ¿Por qué? Porque simplemente viven una vida superficial, aleluya, y no quieren servir a Dios como Dios quiere que le sirva. Y por eso es que hay tanto problema dentro de las iglesias, los pastores jalándose los pelos, gloria al Señor, aleluya, y no saben qué hacer con mucha gente, porque hoy entran, aleluya, en el fuego, pero mañana están en una decadencia espiritual, aleluya. ¿Y por qué? Porque lamentablemente no han sido honestos con ellos mismos y no han entregado todo en las manos del Señor. Yo siempre digo que usted y yo no le hemos entregado nada a Dios si no se lo entregamos todo. Tenemos que aprender a entregarle todo a Dios. Gloria al Señor. Ahora te pregunto, aleluya, con todo lo que vemos en el internet, ¿será verdad que Cristo viene? Yo quiero mencionarle unos testigos y ya voy cerrando, que confirman que Cristo sí viene. Usted sabe que se cantaba ese coro, nosotros los pentecostales cantamos ese coro que dice, yo sé que Cristo viene, yo espero su venida. Yo sé que Cristo viene, yo espero su venida. Y el que no se prepare, con él no irá para arriba. Para arriba, para arriba, para arriba y no para abajo. Subiendo, subiendo, subiendo y no bajando. Escuche bien. La Biblia dice en el libro de Hechos, capítulo 1, verso 10, y estando ellos con los ojos puestos en el cielo, entre tanto que él se iba, he aquí pusieron junto a ellos dos varones con vestiduras blancas, los cuales también dijeron, varones galileos, ¿por qué estáis mirando al cielo? Este mismo Jesús que ha sido tomado de vosotros al cielo, así vendrá como le habéis visto ir. Gloria al Señor. Cuando damos de cuenta, estos son ángeles que dijeron estas palabras. Juan capítulo 14 verso 1 dice, no se turbe vuestro corazón, creéis en Dios, creed también en mí. En la casa de mi Padre muchas moradas hay, si así no fuera yo os lo hubiera dicho. Voy pues a preparar lugar para vosotros, y si me fuere y os prepararé lugar, vendré otra vez y os tomaré a mí mismo, para que donde yo estoy, vosotros también estéis. Eso fue Jesús hablándole a sus discípulos. Gloria al Señor, aleluya. Estaba diciendo a sus discípulos y a los que estaban en aquel lugar,
Ustedes saben algo, de donde yo vengo hay unas moradas que ya están preparadas. O sea, él está diciendo, esas moradas ya están hechas, ya están preparadas, pero si no hubiese sido así, yo le hubiese dicho, pues me voy pues a prepararle un lugar para que donde yo esté, ustedes también.

0: bien estéis. Y aunque la iglesia entiende y conoce que lo que nosotros vamos al cielo a hacer es simplemente una luna de miel, la iglesia regresará nuevamente para la tierra para reinar juntamente con el Señor. Gloria al Señor, aleluya. Mire, la Biblia dice en el libro de Apocalipsis capítulo 22 verso 7: he aquí vengo pronto, bienaventurado el que guarda las palabras de la profecía de este libro. ¿Sabe lo que está diciendo el apóstol Juan? Él está diciendo, con la revelación que le dio Dios a través de su espíritu: mira, hijo, dile a la iglesia que yo vengo pronto. Apocalipsis 22 20 dice: el que da testimonio de estas cosas dice: ciertamente vengo en breve. Amén. Sí, ven, Señor Jesús. Él dijo: voy a regresar. O sea, Jesús dijo: yo me voy, pero todo voy a regresar. Mira lo que dice Mateo 24:27: porque como el relámpago que sale del oriente y se muestra hasta el occidente, así será también la venida del Hijo del Hombre. Yo no sé de usted, pero hoy yo le puedo garantizar y le puedo decir a usted que Él viene. Pero yo quiero que usted entienda que no simplemente tengo esos versos bíblicos, tengo otro testigo que se llama el apóstol Pablo, que dice en Primera de Tesalonicenses capítulo 4 verso 16 en adelante: porque el Señor mismo, con voz de mando, con voz de arcángel y con trompeta de Dios, descenderá del cielo, y los muertos en Cristo resucitarán primero. Luego nosotros, los que vivimos, los que hayamos quedado, seremos arrebatados juntamente con ellos en las nubes para recibir al Señor en el aire, y así estaremos siempre con el Señor. Por tanto, escuche bien, alentaos unos a otros con estas palabras. Mire lo que Pablo está hablando. Pablo está hablando, aleluya, del arrebatamiento de la iglesia. Gloria al Señor, aleluya. Pero también está hablando de los que duermen en Cristo. Gloria al Señor, de aquellos que están durmiendo en el Señor, que son los primeros que escucharán la trompeta. Gloria al Señor. Y luego los que vivimos, los que estén vivos, aleluya, serán levantados, aleluya, en las nubes para recibir al Señor en las nubes. Gloria al Señor. Pero ¿sabe lo que dice Pablo? Pablo dice: por si acaso, aleluya, todavía hay uno que está dudando, alentaos unos a otros con estas palabras. O sea, Pablo no le está diciendo esto para causarle tristeza. Pablo no le está diciendo esto, aleluya, a esta gente de Tesalónica para causarle dolor. Él está hablando estas palabras para que ellos se alienten, para que ellos sepan que hay una esperanza, que hay algo, aleluya, que ha de suceder, aleluya, y ese acontecimiento puede hacer que suceda esta noche, puede hacer que suceda en cualquier momento. Gloria al Señor, pueda suceder, aleluya, ahora mismo estoy yo predicando y vi, se vaya del aire, no sé, solamente Dios sabe. Por el día y la hora nadie la sabe. Gloria al Señor, aleluya. Mire lo que está diciendo. Él dice: estaremos siempre con Él. Gloria al Señor, aleluya, aleluya. Pablo, aleluya, desata una palabra poderosa. Gloria al Señor. Pero sabe algo, viene una vida de pleno gozo, de plena alegría. Gloria al Señor. Tenemos que resistir, tira, aleluya, porque ya nos vamos, ya esto se acaba. Pablo dice en Romanos 8:18, gloria al Señor: pues tengo por cierto que las aflicciones del tiempo presente no son comparables con la gloria venidera que en nosotros ha de manifestarse, porque el anhelo ardiente de la creación es el aguardar la manifestación de los hijos de Dios. Aleluya, estas aflicciones, estos dolores que los que sirven al Señor están pasando, no se preocupe, que ya ahorita eso se va. Aleluya, ya ahorita cuando Cristo venga no va a haber más dolor, no va a haber más cansancio, más problemas, más situaciones. El libro de Hebreos 9:28 dice: así también Cristo fue ofrecido una vez para llevar el pecado, los pecados de muchos, y aparecerá por segunda vez sin relación con el pecado para salvar a los que le esperan. Si usted hoy lo quiere esperar juntamente conmigo. Yo te invito a que tú aceptes a Cristo como su único y exclusivo Salvador. Oramos por ti. 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No dejes para mañana lo que puedes hacer hoy. Aleluya. Él te está esperando. Gloria al Señor. El libro de Apocalipsis, capítulo 4, verso 7, dice: el primer ser viviente era semejante a un león, el segundo era semejante a un becerro, el tercero tenía rostro como de hombre, y el cuarto era semejante a un águila volando. Gloria al Señor. Y los cuatro seres vivientes tenían cada uno seis alas, y alrededor y por dentro estaban llenos de ojos, y no cesaban, aleluya, día y noche de decir: santo, santo, santo es el Señor Dios Todopoderoso, el que era, el que es y el que ha de venir. Cristo viene, Cristo viene, Cristo viene. Y estos seres se unen a la lista de los testigos que dicen: Cristo viene y viene pronto. Gloria al Señor. Termino con esto. Aleluya. El apóstol Pedro también habló sobre su venida en 2 Pedro 3:7, que dice: pero los cielos y la tierra que existen ahora están reservados por la misma palabra, guardados para el fuego en el día del juicio y de la perdición de los hombres impíos. Mas, oh amados, no ignoréis esto, que para el Señor un día es como mil años y mil años como un día, dice el apóstol Pedro. Y termino: el Señor no retarda su promesa, según alguno la tiene por tardanza, sino que es paciente para con nosotros, no queriendo que ninguno perezca, sino que todos procedan a un arrepentimiento. Este es el día que ha hecho el Señor. Hemos predicado la palabra. Hemos una vez más tocado las fibras de tu mente y de tu corazón. Si tú abres tu corazón, Él entrará en él. Dios quiere salvar tu vida. Dios no quiere que tú te pierdas. Dios quiere que tú entres en el gozo de Él. Así que en esta preciosa tarde queremos orar, amén, para que el Señor les cubra de una manera especial. Padre, te doy gracias. Te doy gracias por tu amor, por tu bondad. Gracias por tu inmensa misericordia. Gracias por todos esos radioescuchas que nos han estado escuchando a través de las ondas radiales. Aquí, Señor, oh Dios, Padre, en Santa Cruz, San Tomás y donde quiera que llegue esta señal. Te pido, Dios mío, Padre, que tú transformes los corazones, que tú transformes las mentes, los pensamientos. Padre, para que ellos puedan, Señor o Dios, venir a ti y reconocer que los tiempos están difíciles y se acaban. Padre, yo te doy gracias en esta hora. Si hubiese alguno enfermo, Padre, en esta hora visítale, dale una experiencia que transforme su mente, su corazón. Te doy gracias. Bendice estos espacios, Señor, oh Dios Padre, que se han sacado para bendecir tu nombre. Te pido por el dueño de la emisora, José Martínez. Padre, tócale. Allégate donde él está. Pon tu mano, Señor, oh Dios. Te doy gracias en esta hora, en el nombre de Jesús. Amén. Amén. Dios le bendiga. Dios le guarde.
1: Aleluya. Alabado sea Jehová. Bueno, amados hermanos, yo les invito que usted, lo que se ha tocado aquí hoy, lo repase, lo trate de escucharlo de nuevo. Espero que haya tomado notas, porque Dios ha hablado. Estábamos en otro lado hablando, y por algo dijo el pastor al principio: sentí que tenía que traerlo de nuevo. Y estábamos al otro lado hablando y compartiendo, y lo que estábamos compartiendo, sin tomar en cuenta la prédica que se estaba trayendo, en un punto nos dimos cuenta que estaba entrelazado. O sea, Dios está hablando. Así que, amados hermanos, Yo lo voy a dejar ahí. Usted siéntese y recapitule lo que se ha traído hoy. Que Dios le bendiga, pastor, una vez más. Gracias por siempre estar pendiente y presente. Y que Dios le bendiga. Vamos a orar para terminar, cerrar por esta noche. Mañana estamos aquí desde las 6:30 de la mañana trayendo palabra de Dios. Agarre Biblia, lápiz y papel para que tomes nota de lo que aquí se traiga durante el día de mañana. Amado Dios, Padre Todopoderoso, la gracia te damos, Señor, por tu amor y tu misericordia. Mira, Padre, tu palabra, que el Espíritu Santo pueda guiar a aquellos que tengan dudas de lo que se ha traído hoy. Te pedimos que ponga protección, cobertura sobre el pastor, sobre mi persona, sobre lo que estamos aquí, que vamos a llegar a nuestro lugar de destino final y que durante el camino seamos cuidados, protegidos, Padre, y defendidos si en algún lugar, en algún momento hay un ataque, que cualquier ataque que pueda salir, porque sea por causa de venganza, de lo que aquí se ha tratado hoy, que sea anulado, que sea eliminado, que sea borrado, que sea devuelto al lugar donde salió y que explote, reviente por allá y haga lo que tenga que hacer del lado allá, porque no aceptamos ningún tipo de venganza contra lo que aquí se está haciendo, que es la asignación que tú nos has dado. Bendícenos, cuídanos y protégenos, y todo esto, Padre Santo amado, en el nombre de Jesús te lo pedimos. Amén. Amados hermanos, que pasen muy buenas noches, y aquí continuamos con la programación siguiente.